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Bueno, es así, nosotros una vez más y estamos aquí en Estudios de la Radio con sentimiento para desarrollar el programa que corresponde a hoy, lunes 24 de septiembre del año... ¿Cuál tu 24, teclador? 28 de septiembre del año 2026. Un poco emocionados, a la vez motivados, a la vez alegres, contentos con lo que pasa en nuestra tierra, Coracora. Bueno, es así, amigos. Para mí me da una gran oportunidad de dirigirme con todo cariño y aprecio a todos los seguidores de Parinacocha Radio TV. Sé que en la sociedad, si no se polemiza, ¿no? Si no hay contradicción, quizás por ahí con razón o sin razón, es parte de la dialéctica. Tenemos que entender, creo que no podemos converger todos a la vez. Y siempre tiene que haber puntos de vista, pareceres, planteamientos, resiliencia y mucho más. Motivados, retornamos aquí al programa. Reitero, hoy lunes 28 de septiembre, el saludo desde el Quirón Miguel Grau 317, Coracora, Parinacochas, para todos nuestros seguidores, paisanos, familiares, amistades, quienes se encuentran regados a nivel de nuestro país, como también en el extranjero. Sé que hay un arduo trabajo, valgan verdades, en estas campañas electorales, muchas agrupaciones o movimientos políticos han tomado nuestros servicios para las transmisiones en vivo, cierres de campaña o sus presentaciones, y en tal sentido tal vez eso es uno de los inconvenientes en algunas noches que no estamos desarrollando vuestro programa. Y pido las disculpas del caso. En cierta manera también es el único ingreso también por estas fechas para poder mejorar nuestra señal de nuestra radio, y lo estamos haciendo y nos sentimos también muy motivados, indudablemente. Hasta hoy, en horas de la mañana, hemos tenido la visita de don Manuel Guamaní, donde nos ha manifestado qué cambios has hecho en tu radio. Y efectivamente, yo tengo que sentirme cómodo, tengo que estar bien con todos los equipos, con el avance de la tecnología, para no estar por ahí con algunos inconvenientes, porque es tan importante estas herramientas tecnológicas de trabajo y ponernos a la vanguardia. Y te sientes cómodo, motivados, indudablemente, y buena señal. Hay buenos, como se dice, herramientas para poder llegar donde usted se encuentre. Mi nombre es Alfonso Perales López, como siempre transmitiéndose en las multiplataformas que tenemos como Parinacochas Radio TV. Gracias por la preferencia y gracias a quienes que ya están compartiendo vuestro programa. Esta noche queremos alegrarnos, esta noche quiero darles desde Coracora seguramente algunas informaciones, mensajes, saludos, comunicados, agradecimientos que nunca faltan. 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
Herramientaikunata, se nos ha quedado, probablemente si me están escuchando de Incuyo, les voy a agradecer eternamente a la persona que en una bolsa hemos dejado olvidados, lo que es un auricular profesional y a la vez también una cámara Wincamp, ¿no es cierto? Y felizmente teníamos uno de reserva, si no, en antes tal vez no hubiéramos salido con nuestros entrevistados con la señal. Espero que los hermanos del distrito de Incuyo, quienes me están escuchando, a ver si me lo devuelven, van a tener una recompensa, porque es nuestra herramienta de trabajo. Hemos ido a transmitir este debate a Puyusquincuyo y al momento de poder equiparlos, me imagino que esa bolsa se ha quedado en una de las bancas y quizás alguien haya cogido, porque es nuestra herramienta de trabajo y suplico de manera muy especial a ver si nos devuelven aquí a la radio, tendrán una recompensa, indudablemente, porque he podido indagar, pensé que iba a aparecer todavía, porque ayer también, horas de la noche, me encontré con el amigo del equipo de sonido, me dijo que no ha podido coger, quizás con él nomás tuvimos, por confusión se ha llevado, ha ido a verificar, me dice que no le he encontrado. Esto era mi esperanza, yo en horas de la mañana me contacté con los organizadores, dije, tal vez por ahí en un rinconcito me he olvidado esta bolsa, ¿no?, de mis herramientas de trabajo. Me supo manifestar que no estaba. Qué raro, digo. No sé, mis queridos amigos, por favor les voy a suplicar, hermanos de Puyusca e Incuyo, para que me lo devuelvan, esas orejeras, porque lo requerimos justamente para realizar nuestros trabajos de transmisión. Seguramente que voy a tocar sus corazones. Por favor, no nos dejen un poco mancos, ciegos, porque es nuestro medio de trabajo. Les voy a agradecer encarecidamente, sí, que alguien lo tiene esto en el distrito de Incuyo. Por favor, contáctese a la página, o mejor dicho, a nuestro teléfono, al 99948-6599. Pensé que estaba por ahí, pero lamentablemente no está ahí, y por eso me veo en la obligación de darle este comunicado público, mis queridos paisanos. Bueno, vamos a empezar dándole la bienvenida, reitero, a quienes ya están enganchaditos en vuestro programa. Vamos con lo mejor de lo nuestro. Ama Baja España, hay sentimiento.

Bueno, un tema musical de Sila y Yanes, bueno, que grabó por las décadas de los 90 y que nos trae muchos recuerdos justamente con Julia y Yanes, grandes intérpretes de antaño de estas décadas. Cómo no recordar también, carambas, a los sureños, los campesinos, cómo no recordar los manantiales, cómo no recordar prácticamente a los heraldos del Sarasara, los heraldos de Puquio, entre otros intérpretes. Por ejemplo, de nuestra Coracora tenemos a Walter Humala, a Julio Humala, a Melcho López, a Pajarito, ¿no? Entre otros, que la verdad nos motiva, indudablemente, y justo estos días se estuvo desarrollando el Festival de la Canción Ayacuchana en su etapa distrital. Ahora, después, pasado las elecciones, probablemente se desarrolle la Canción Ayacuchana en su etapa provincial, y luego los clasificados pasarán a la etapa departamental para poder representarnos a la provincia de Parinacochas. Qué lindo es nuestro huayno cuando lleva esos mensajes que, en cierta manera, lo que uno siente, lo que uno pasa del día a día, nos inspira indudablemente. Qué bonitos mensajes. Siendo ya las 7:24 de la noche, desde ya quiero agradecer a quienes nos patrocinan el programa. 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
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En esta oportunidad regalarles otro temita musical con cariño y sentimiento. Jankunapaj, Pias Jaitaita Mamacuna, a recordar aquellos tiempos, pues, ¿no? ¿Ah? Con los sureños. Inocente Palomita. Vamos por Saxara, por Puyo, Antallani, Pararani, Chenquene, Chusi.

Bueno, los sureños, recordar este temita añejo, ¿eh? Inocente palomita, ¿dónde estarás, inocente palomita? 7:32 de la noche. Un agradecimiento público de parte, me dice, a ver, vamos a ver acá, de parte de la profesora Margarita Montesinos. Hoy, en horas de la mañana, muy temprano, nos contactamos y nos ha manifestado sobre la pérdida de su laptop, HP, y me dice, don Alfonso, buenas noches, quiero agradecer por ese gesto y también, ¿no?, por esa sinceridad y la práctica de valores que tiene este muchacho, ¿no?, que me ha devuelto mi laptop. Pensé en un momento que tal vez ya no voy a poder recuperarla, porque tengo pues muchas documentaciones de la función que yo cumplo, y prácticamente, carambas, ya lo tenía casi por perdido, pero tenía una fe inmensa. Y quiero saludar a este joven por su honestidad. Y ni bien lo vi y me dijo, no se preocupe, yo lo tengo, su laptop. Y bueno, se trata del joven Julián Flores Guayaquispe, un muchacho que el año pasado recién ha culminado sus estudios secundarios y ahora se dedica a este trabajo de brindar su servicio como mototaxi. Y en tal sentido, lo bueno que apareció todo intacto, lo que me manifestaba la profesora, y quiere reconocer y agradecer por este gesto de honestidad de este muchacho. Y me dice, ojalá que fueran así los demás mototaxistas quienes están afiliados a las distintas empresas que brindan su servicio, porque siempre por el afán, por la rapidez, nos olvidamos muchos de nosotros nuestras pertenencias, no solamente laptop, no solamente monederos, billeteras, bolsos, dinero, entre otros, no celulares, lentes. Qué bien, me dice la profesora, espero que este gesto de honestidad muchos de nuestros hermanos taxistas como coracoreños lo practiquen. Por eso es muy necesario y oportuno agradecer públicamente y felicitar al joven Julián Flores Guayaquispe, de 18 años de edad, que se dedica a este trabajo de brindar su servicio como mototaxista. Me ha devuelto mi laptop. Y ahora estoy bien. Caramba, recién puedo respirar. Y no me queda más palabras por ese gesto de honestidad, y ojalá que los demás mototaxistas que copien este buen ejemplo, porque me sentí muy contenta al tener nuevamente en mi poder este laptop. Muy bien, profesora Margarita, hay que tener también nosotros mucho cuidado a veces por el apuro, quizás en un momento que siempre nos faltan en nuestro pensamiento algo, nos olvidamos y después dejamos pasar y cuando necesitamos no está, hacemos memoria, ¡uy, carambas! Y justo a nosotros también eso es lo que nos pasó con nuestro equipo, ahora último que hemos extraviado en Puyusca, Incuyo. Ojalá que aparezca, tengo fe que va a aparecer. Sí pues, porque no somos personas malas. Seguramente que alguien lo tiene, nosotros lo llamamos con mi hijo nuestra orejera, o sea, son auriculares profesional y también una cámara de webcam que hacemos las transmisiones aquí en los estudios. Llevamos estos materiales para transmitir el debate en Cuyo y nos hemos olvidado en este local. Posiblemente alguien lo tiene guardadito, a ver si nos comunica con nosotros, y así también por ese gesto de honestidad, de honradez, voy a saludarlo públicamente y nunca me voy a olvidar. Seguro que me van a devolver, porque recién he hecho las indagaciones, pensé encontrarlos y no lo hallo. Y me veo también en la obligación de poder hacer público esta pérdida de nuestras herramientas de trabajo. También lo que no aparece es, mis queridos amigos,
este niño, un santito, denominado Niño Jesús, que es patrón de Sayatoma, que pertenece pues a don Julio. Son 8 hermanos y sus hermanos están reclamando. ¿Qué ha pasado? Me dice que él ha cogido para poder trasladar chaips a pasajear y caizanto un chictatupa a ñamiki. Y sin carisjacos, o sea, habían tomado un poquito. ¿Y qué habrá pasado? Pues le agarró, le cogió el sueño y probablemente se había quedado dormido en el Parque Seferino Vázquez de Joyana y en una de las banquitas se ha olvidado. Se levantó, se ha ido a su casa, vive él en el sector de Cruz Pata, donde se desarrolla el ingreso de los negritos cada 3 de agosto, por ese sector vive, y al día siguiente hace memoria, santo chataj, apa muranichus, hace las indagaciones, averigua efectivamente, pero este santito no ha llegado a casa. Está en una cunita, viste ropita color rojo y blanco, posiblemente alguien lo tenga en su poder, vecinos de Joyana, porque por otro sitio no creo que esté. Eso es lo que me dice el señor. Hasta tengo problemas con mi familia, con mis hermanos, me están reclamando porque es un pajari. Yo necesito y voy a dar una recompensa de 800 soles. Por favor, que se comuniquen con mi teléfono o con mi celular, don Alfonso. Suñi chawachkanmi, hasta wajanirajmi. Arrepintikunarejmi hasta chay tzinkaris haymantapas. Seguramente illa chawachkanmi, sueño chaykuachkanmi, me dice. Y efectivamente, porque la fe mueve montañas, mis queridos paisanos. Ojalá que se comunican al 946-878-726 o al 991-870-958 con sus familiares. Contáctese, va a tener una, como se dice, una recompensa económica de 800 soles. 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Apaika muchun kaiwaira wasikiman don Alfonso, porque hermano ikunam reclamai kuachkan, ñam piliachkan ikunya, uchaimi. Arrepintikune ancha. Icharaj rikuriramuman, como apareció el laptop, espero que este santo aparezca. Seguramente que sí, pásense la voz, vecinos, vecinas. Alguien lo tiene, este santito. Me dice que está en el sector de Joyana nomás. Sueño Chahuachcán, me dice. Y efectivamente. Bueno, son ya las 7 de la noche con 40 minutos. Vamos a regalarles otro temita musical y, como siempre, saludar, agradecer a vuestros seguidores que siempre están pendientes. Muchas gracias también por esa solidaridad, ¿no? Por sus comentarios. A Marleni Barraza Palacios, buenas noches, don Alfonso, bendiciones, usted y su programa, saludos para mi madrecita Celestina Palacios en el distrito de Chaviña, siempre en plena sintonía, muchas gracias. Saludos para Cori Vázquez, para Eduardo Contreras, Pío Ludeña, para Guillermo Quilcaro, Flor Mesa, buenas noches, Percy Condori, ¿quién más está por acá? A la profesora Dina Policarpo Canales, esto en la ciudad de Lima, siempre me dice un inicio de una excelente semana, lleno de bendiciones, saludos cordiales. Gracias por ese deseo. Para Dariana, bueno, Andrini Polanco Contreras, muy buena noche, mi estimado Alfonso, saludos desde Argentina, un excelente programa. Gracias, Cori Vázquez, por los detalles, para Teresa Choje, para Guillermo Quilcaro, Bernardo Cauti Torres, César Guaigua, para Matías Quispe, Victoria Cauti Venegas, buenas noches. ¿Quiénes más están por acá? Joaquín Fernández Anampa, ¿cómo está mi gran amigo? Esa, para la señora Elisa Mesa Rojas por su Chaviña querido. ¿Quién más? Para ¿quiénes más? Para Silvestre Molina Castro. Gracias, Luchito Pantigoso. Bueno, y este temita musical que quiero compartirlos con todos ustedes y nos trae a recuerdo indudablemente. Ama Guajaspalla, por Dios, y sos.

Bueno, los Heraldos del Sarasara, con este bonito tema musical, Yo te amé a escondidas. Gracias, profesora Dina Policarpo Canales, a Marlene Ibarraza Palacios, y por siempre recordarse de este humilde servidor, noche a noche que estamos. Por estos días tal vez les estoy fallando, las disculpas públicas, es parte también de mi chamba, de mi trabajo, de poder, como dicen ahí, recursearnos. Es así, mis queridos paisanos. Y mañana estaremos, creo, en Chumpi, ¿no? Mañana vamos a estar en Chumpi, un cierre de campaña. Pasado así sucesivamente. Y gracias por la confianza también a quienes toman nuestros servicios. Bueno, sé que en estos días justamente se va o se está desarrollando el cierre de campañas de muchos movimientos, agrupaciones políticas. Y bueno, hay muchos comentarios en pro, en contra, muchos analizando, simpatizan de repente con las personas. Es su libre elección.

Sin que sumen, no que resten, sin ofender. Recuerden que somos seres humanos. Y espero, mis queridos amigos, que se tenga ese nivel. No quisiéramos ahí, como en años, en las décadas de los 70, 80, 90, hasta 2000, muchos pasquineros aprovechaban la oscuridad y arrojar por debajo de la puerta pasquines denigrando justamente la honra de muchas personas. Y creo que eso no se podría tolerar. Ahora aún más, crean pues en las redes sociales, ¿no? Suplantando nombres anónimos, seudónimos, con que prácticamente uno no podría identificar, pero gracias también a la Policía Nacional sé que tienen pues áreas de lo que son de sistemas técnicos y fácilmente con IP se podría identificar. Sí, señores, se puede identificar de dónde sale, quién lo menciona, y hay que evitar esas cositas. Por favor, ¿qué nos cuesta en democracia decir las cosas, lo que usted piensa, ¿no? Abiertamente, sin ofender, sin insultar, sin llegar a las honras. Por favor, practiquemos ello. Sé que la mayor parte somos personas razonables, demos nuestras opiniones. Quizás muchos no lo van a compartir, ¿no? Quizás a otros no les gusta, pero si lo hace con responsabilidad y con respeto, creo que ahí se ve la calidad de persona que son. Qué bien, algunos comentarios que me hacen llegar. Gracias, 7:48. Qué rápido avanza el tiempo. Mis queridos paisanos, ¿cómo estamos? Un saludito al distrito de Puyo-Quincuyo, que estos últimos 3 días estuvimos por allá, por nuestro trabajo, y todos me decían, ¡Teclador, tú también estás acompañando! ¡Que vamos a votar por ti! No, papá lindo, ya habrá momentos y habrá espacios. Tenemos que, como se dice, razonar bien, bien, pensarlo bien, bien, más que razonar, pensarlo bien, bien, ¿eh? Porque es un poco difícil. Hay personas que no les caen y te buscas enemigos gratuitos, uy, te denigran. Y sé que el abecedario queda chico. La verdad, sí, queda chico. Ahí nomás, así estoy mejor, estoy tranquilo. No, muchos me dicen, ya pues Alfonso, es hora que ingreses a la palestra, demuestres lo que tú tienes ideas, lo que dices en la radio. ¿Por qué no postulas? Me dice. Chayapi, alguien en Gacuchcani. Amazon, Juchaikichikta, Kani Chishachu, Kani Chishachu. Porque ya y matapas ni van Kichikman. Campaña de Tarot Tips, seguramente. Y están en su derecho. Cuesto y no van Kichia. May matajol lector Honke, Peta Jubinan Samson Kichani. Y es así, pues. Y teniendo y con conocimiento que voy a tener esas consecuencias, tengo que ir, pues. Y es así. Pero les digo, en estos tiempos, pocos son personas honestas. Pocos son las personas que en cierta manera tienen ese sentimiento, ese corazón de querer trabajar hacia el bienestar de nuestros pueblos. Son pocos. La mayoría, y una vez que probaron ya como se dice así, estoy hablando en lenguaje claro, ¿ah? ¿Eh? De ser autoridades, le empoderan y ahí están. Y ahí están. Para mí sería mejor que se brindarían al pueblo, atenderían o al menos subsanarían esas necesidades que se tiene, se le daría esa oportunidad. Pero si no hacen nada, ¿vamos a continuar dándole esa confianza? Yo les pregunto. Creo que no. Creo que no, mis queridos paisanos. Por eso el próximo 4 de octubre, pensemos a quién tenemos que votar, por quién podría ser. Eso le dejo a libre elección. Me dice, Teclador, Puspuru Caja Chapim, Jolji Chacunata Joycuchcan, Pichiquichay, Puspuru Casa Caja Chacunapi, Jolji Chacunata Juchcan. No, pues, hermanos. Eso ya manchaste ya lo que es tu persona, si perteneces a una agrupación política, si te identifican. Ahí, yo les digo honestamente, en las redes sociales se dicen de todo, publican de todo. Ahí está jugaram, joljita chay mi kai pikachkani, pero son gochajok party dupajmi. Qué bárbaro, ¿cómo podemos llegar hasta esos extremos? No pues, amaya chay nataja. Si yo soy una persona que tengo palabra, sé que puedo inspirar esa confianza ante la población o ante los electores para que puedan escogerme con ese voto popular, no podría llegar

0: a estos, como se dice, malas prácticas. Creo que lo podría yo ofrecer, lo que yo tengo en pensamiento, en idea, para poder mejorar al menos en algo. Y tengo que proponerlos ellos. Si creen en mí, ahí estamos. Yo creo que eso sería mi mejor arma. No buscar otros argumentos, otras estrategias que en cierta manera desdice mucho. No pues, hermanos, no a las dádivas, no a la humillación seguramente de mucha gente, que muchos en estos tiempos por la coyuntura actual, inestabilidad política, económica, social que estamos atravesando en nuestro país, que nos someten a ello y prácticamente insultemos, humillemos, llevando dádivas. Amaya chayna taja. Bueno, chicheñol ni watskangi chichari. 7:52 p.m. Otro temita musical para todos ustedes, con cariño, sentimiento. 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Y justamente quiero dedicarlos. Escuchen las letras, ¿ah? Escuchen las letras y esto va a caer como anillo al dedo del comentario que estoy haciendo.
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Hoja de coca telúrica, arroja tu cálculo de probabilidades. Tiembla junto a los yatiris quechua y maras, intérpretes sabios del universo. Dime tu sentencia. ¡Ajá! La vida es grande y hermosa cuando es natural. Natural. Oh, nuevos cristos indios, retorcidos por tus verdugos en esta inquisición de siglos, vuelvan a la vida. Agarra el sol en tus dos manos santas. Bebe el agua bendita de manantial con cósmico frenesí. Ausculta tu histórico maíz. Agárrate bien de la cintura educativa ancestral. Apóyate bien.

Mientras tanto, envanecido por el diploma y la medalla, menosprecias al hermano. Soberbia con y sin máscaras. Racismo graduado por el pigmento y el dinero. Oh, se supina. Síndrome colonial. Justificas la muerte con espíritu de secta, mientras cadáveres políticos buscan otra oportunidad para traicionar al hermano, para meter uña, para meter yuca, para decir borrón y cuenta nueva, para vender la patria. Síndrome colonial. Amorosos gobernantes de turno bailan guainitos, cargan niñitos, se ponen ponchitos, regalan caramelo a los cieguitos. ¡Qué vacilón!

0: colorantes, preservantes, enlatados, etiquetados, sándwiches de monóxido, claxon metropolita. Se meten por todos los poros y salen humeando por las orejas de Jerónimo. ¿Dónde estás, oh quinoa de mil colores? Mientras la telebasura se mete a mi casa sin ser invitada. Hombre robot caminando como Rambo, sin rumbo. Sexo manipulado hasta la estupidez. Jeringas, humo y vasos etílicos van dejando su huella siniestra.
1: Chorrea, brother, que viene.

Bueno, Chay Michay, síndrome colonial de las plumas de Manuel Chaprado, nuestro paisano de la hermana provincia de Lucanas, Puquio. 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Bueno, saludito para Marina Evangelista Rojas, de parte de su hija que le quiere mucho, Jessica Quispe Evangelista, que se encuentra por allá por San Pedro, de Lucanas, Puquio. Muy bien, don José Cáceres Osco por su upoacho querido. ¿Cómo estamos? Allinyachu, allinyachu. 8:01 p.m. La hora avanza. Me estaba escribiendo de Ojoruro. Me dice, ¿cuántos animales hay en Ojoruro? A ver, Napa, Ñau y Chaycamusaj. No sé, pues, Pipa Chiquica, Animal Cuna. Don Alfonso Ñam, Rima Tipagna, Almi Tichcanico. No sé, pues, Chaynispan Rima. Bueno, Ñaja Gil Jamachcara, Maita Chay. Ahí está. Iscribí muay, Niki, mano, foto tacho, apa muay, gilja muay. Me dice, ¿hay cuántos? 9 animales en Ojoruro. ¿No? Hay 9 animales en Ojoruro. No sé quiénes se sientan. No voy a poder leerlos porque no está claro. A ver si me escribes más bien, papá. Te voy a agradecer para yo poder leerlos claramente, papá lindo. Me dice que está estos animales desde el 22 de septiembre han sido conducidos como daño del fondo del señor Rafael López de la Rosa. Las personas quienes se quedan dueños de estos nuevos 9 animales, entre toros, crías, vacas, vaquillonas, se pueden contactar con las autoridades. Uno de ellos es el señor que me ha dejado este número al 940-657-602. 940-657-602. Chayram, Ojoruro Llactapi, es un animal cuna. Pipa chiqui. A veces me escribes, mi querido amigo, porque no puedo entender. Mana mi kimiri kuchukani, ñu jaeja, ñau, alinta ñau y chanay, paj. ¿Qué más? Gracias, amigos. Gracias por motivarnos. Agradecimientos. Otro temita musical más. 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Cuchi ahí, chachapas, cachcansi. 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Otro temita de nuestro paisano Walter Humala, que nos hace recordar siempre a nuestro Santa Clara, a estos bonitos parajes, ¿no? Santa Clara Jasa, Guajarajasa, Pascaña, Pichuani, Cuncaya, y ahí va este temita musical.

Bueno, bonito tema musical de la composición de nuestro paisano cantautor coracoreño Walter Humala, Infancia de Arcilla, y donde hace referencia justamente el campo o la chacra donde seguramente sus queridos padres han podido estar ahí con sus animales y otros, me refiero a Santa Clara Jasa, en la parte alta, casi cerca a Guajarajasa. 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Desde aquí quiero expresar mi saludo y mi reconocimiento por esa linda gente trabajadora del día a día que se preocupan por llevar un pan a casa, por buscar el bienestar, especialmente de sus hijos e hijas, para poder generar sus propios ingresos y educar, ¿no es cierto? Velar por la educación de estos sus hijos. Mi saludo, mi respeto, mi reconocimiento, esa madre de familia que se levanta a las 3, 4 de la madrugada, tiene que preparar tal vez esos desayunos rápidos, ¿no? Muchos tienen que preparar tal vez esos dulces coracoreños. Como dijo mi señora madre, tuta tapas puncha ocha y cuspam, munas pajaruanchik, huavanchikunaraiko, y efectivamente, esa madre que se sacrifica porque nuestros hijos no quieren que sufra como uno, sea un poco mejor, por eso se preocupan. Tanta linda gente, por ejemplo, por el Girón Comercio ahora mismo, están vendiendo leche fresca, alfalfa, su anticucho, su pollo bróster, agüita de irampo, emolientes, bombones, pastel con su queso, mazamorrita, todo ello. Y en horas de la mañana encontramos por la Plaza Jorge Chávez, por las inmediaciones, mis queridos amigos paisanos, encontramos desayunos rápidos, su quinoa, su maca, su caldito, acompañado con sus pancitos, con su pan con palta, pan con aceitunas, hoy ya me antojaste. Y así, los que venden dulces, dulces coracoreños, empanadas, los que venden, por ejemplo, piononos, los que venden las 100 hojas, alfajores de manjar, alfajores de calabaza, maicillos cocidos, rosca de sal, de dulce, panecillos, los que venden ese caputito, esa canchita con su queso fresco, con su charquisito, con su cancha, los que venden chicha, gelatina, flan y otros. Estamos viendo, estamos apreciando. Y ojalá que la próxima autoridad ordene en nuestra Plaza Jorge Chávez, que prácticamente a nuestro entender nos falta un poquito más ordenarlos. ¿Cuánto quisiéramos que los que venden estos productos tengan su carreta uniformada, con sus carpitas bien decorativos, no con una carpita que viene el viento casi ya lo está llevándose? ¿No es cierto? ¿Cuánto quisiéramos una Plaza Jorge Chávez ordenado? Y quieras o no, lo que están nuestros hermanos que tienen las agencias de transportes, ya ver un terminal terrestre, no dentro de Coracora, sino con una proyección de acá a futuro, en un lugar adecuado. ¿No es cierto? ¿Cuánto quisiéramos ello? Y justo en antes decíamos, ni siquiera está asfaltada, al costado de la Plaza Jorge Chávez, el Girón 2 de Mayo, al costado de este Colegio Cristo Rey, por el Girón Lima. Por ejemplo, como un lunar, faltó completar este asfalto por el Girón Domingo Ayarza con el cruce del Girón Paraíso. ¿Para cuándo? Mis queridos paisanos, señores autoridades, hubo muchas promesas de anteriores gestiones o de anteriores candidatos, ahora prácticamente se han hecho autoridades con lo que es el mejoramiento de este Girón Avenida Manuel Prado, como quien va camino al Estadio Sarasara. Imagínense, tantas promesas no cumplidas. Y eso no quisiéramos de vuestras autoridades o de los candidatos. No me prometan
todo, casi un mundo, prometan de acuerdo a su conocimiento y seguramente que ustedes han podido ya auscultar cuánto de presupuesto o PIA se maneja dentro de la municipalidad, cuántos son estos gastos específicos por rubros, a dónde se va el dinero, todo eso tienen que analizar y de acuerdo a un techo presupuestal tienen que programarse qué es lo que se tiene que hacer. Y ahora si usted es gestionador, bueno, pues tiene que venir también obras por gestión ante el gobierno regional, ante los ministerios de Lima, al gobierno central. Tiene que haber ello, porque tenemos que tener proyectos de inversión justamente para atender muchas necesidades. Y al parecer eso no estamos entendiendo, porque la forma de hacer gestiones antes era bajo memoriales. Llenamos páginas, páginas por firmas, ahora no. Ahora tiene que hacer por expedientes técnicos. Tienen que ser viables, bien fundamentadas, bien sustentadas. No expedientes técnicos que solamente los proyectistas lo hacen a copia y pega. Ni siquiera cambian el nombre sin haber hecho un buen estudio de ese proyecto para justamente generar un expediente técnico. Por eso hay muchas observaciones en el camino. Porque no hay un buen trabajo. Eso no quisiéramos. Esperemos, mis queridos amigos paisanos, que nosotros también como ciudadanos coadyuvemos por el bienestar de nuestro pueblo. Tenemos que sugerir. Es nuestro derecho como vecino. Por algo nosotros también elegimos. Y tenemos que ser también elegidos. Ojalá que tengamos autoridades en los siguientes años. El 4 de octubre vamos a elegir. No nos equivoquemos. Espero que seguramente van a poder atendernos. Ya ellos han podido reconocer, han podido visitar a muchas ciudades y seguro que en mente lo tienen para poder priorizar estas y muchas necesidades. 8:15, qué rápido avanza el tiempo. Vamos con otro temita musical más. Con cariño y estima. No vamos a lo nuestro. Me voy a Caruanilla y quiero saludar a toda la gran familia de la Corona de Caruanilla. Buenas noches, la familia Gutiérrez, la familia Villegas, quienes más están en Caruanilla. 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
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Y efectivamente, no todo es trabajo, mis queridos paisanos. Pero cuando nuestros padres se van de este mundo, que estén ya en un cajón, de donde sea volamos, como sea yuta yutan nintapas, ¿no? Para llorarle, ¿para qué ya vamos a llorar? Traendo ramos de flores, coronas, ¿para qué ya? Hay que darle en vida. Eso es lo que se va a llevar. Eso es lo que le va a alegrar los corazones a nuestras viejitas, a nuestros viejitos, a nuestros seres queridos. Recuerde que nos han traído con amor, con cariño. Nuestras madres nos han parido con dolor, con sangre. Y tenemos que valorarlo. Pero muchos se olvidan. A veces también nuestras parejas nos hacen cambiar el chip. Nos quieren mandón, como se dice, ningonear, mandarnos. ¿Por qué vas donde tu mamá? ¿Qué cosa? ¿Por qué tienes que darle? No, eso está mal. Pero sí, para ellos o para ellas sí quieren, ¿no? Hay que dar todo. Y las cosas no son así. Por ahí viene a veces la discusión. Por ahí entra a veces la separación. Porque en primer lugar, tiene que ser mi madre. Y segundo lugar, mi esposa o mi pareja. Porque mi madre me trajo a este mundo. Porque mi madre me ha limpiado ese manguito en los primeros meses. ¿O no, señores? Por eso, hijos ingratos, no olviden a sus padres, que ahora seguramente que están en una edad avanzada, denle al menos esa calidad de vida. Si se va sus queridos padres, nuestros padres, seguramente tu conciencia va a estar tranquilo, al menos tú la has visto, al menos le has atendido, has cumplido como hijo. Pero cuando no lo has hecho, ¿cómo te sentirás? Y recuerda que eso es turno nomás. También todos vamos por ese camino. Seguramente que con nosotros también quizás lo van a hacer igual o peor. Hay un dicho, ¿no? Hay que sembrar para cosechar. Así es, mis queridos amigos, y por eso comparto quizás estas experiencias vividas. Tal vez los que me están escuchando, seguramente que se le vienen en la mente. Al menos llámenle, tenemos carca celular. Y apéguenle, que vayan a comerse, aunque sea su guaypa canquita. ¿Cómo se sentirá esa mamita, no? 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Ay, guaba deja yuya arimoangme. Pastillas le hay pagpas. Quiru le hay pagpas. Ampi le hay pagpas. Apachimoangme, dicen. ¿Cómo se siente? Ahora y con vecina kunatapas nin. Guaba deja yuya mungme. Incumindatapas apa y cachimon. Fista ocupi. Apa y cachimon. Navidad pe panitun nin kunata. Hoy cómo mira a la vecina. Chaita yuya arispa. Guaba deja. Oaxacuillañachari. No, pues, sé que por su trajinar de la vida le ha salido las canas, las arrugas, ya no tiene fuerza, está delicadita de salud. Ahora lo que nos necesitan nuestros padres. Hay que extenderle la mano como ellos hicieron en un momento con nosotros. No seamos ingratos. Por favor, denos un espacio para nuestros queridos padres. Cuando vienen, llévenle al menos a comer una yiptita en el mercado, a comer un tamalito en el mercado. No todo es trabajo, señores y señores, no todo es quizás generar dinero. También la parte humana, la parte emocional, no hay que olvidarnos de nuestros seres queridos. 8:29 p.m. Continuamos con más. Y siempre, Kaita Kichai Manianzi, son Giros Purichkani. Saludos para mi tía Feli. Buenas noches.

ay, ay, qué bonito tema musical. Prefiero estar solterito, lechoso. Ay, ay, ay, qué bonito tema musical. Primero lo nuestro, luego el resto. 8:32. Saludos a don Mariano Ramírez de la Cruz, doña Lola López. Don Mariano, ña jamanan amoran quicho, no sé, macha pasaron, colchón ni quicho, jaray que manchurata, arocurán, que no sé, teléfono y te pues, guaje de camorona, que uno suelta por el Face, no escuchamos, Mariano. Mane, amon chupajar y ojalá temprano, amon que pajar temprano, don Marianito, porque ya han teja la roachuan, orona cuna pues va aquí en cuna, temprano, atarinco, otro lo pasaipi, que quiere que ni es para allá, chay otro lo lleves, mae pira, timpo y pim, otro lo cuna también de cocani, guiña chispa, chay, gua corral, pi mamá y po así, sanki sanki pi, ya pa chiu se contarantes para allá, sanki 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Bueno, la gente que me conoce sabe mi trabajo, de veras les digo, no es por alabarme, sino pues niwan kichimen kai alaba fili sagras hijo. Ay, ay, ay, quiero que me dé más días de vida nuestro creador para siempre, seguramente comentarles algunas experiencias que he vivido en carne propia, mis queridos paisanos. Y gracias siempre por motivarme. Cada vez que me encuentro con mi linda gente, cuando visito diferentes lugares, ¡teclador! ¡Teclador! ¡Cha carambas! Me siento muy feliz, contento, porque me involucro con mi gente. Nunca me ha gustado la marginación. No soy de eso. 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Saludo para Chusi, Chenquene, Pararani. ¿Cómo estamos la linda gente de Malco, Cosuyo? Ahora último me encontré con doña Olguita. Estuvo en Puyo, paipas, niban, teclador. Oichos un chiqui, ukan tachiqui, aclana canja, alcaldin chicanampa. Ojalá hayan caricho un ispaya paipas. Chaipi caricuchcan. Saludos a la linda gente de Pararani. ¿Cómo estamos, mi linda gente? Siempre escuchándonos por La Quebrada, Pueblo Nuevo, en Puyo, Saxara. Saludos también para la tierra de todas las sangres, centro poblado de Relave. 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
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Saludos para Emerson y para mi reina. Estudien Teclaro y Quimanta. 8:37. 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Reitero una vez más, el señor Julio, vecino del sector de Cruz Pata, está preocupado porque desde el día viernes 18 hasta el momento no aparece esta imagen del niño Jesús que ha dejado olvidado en una de las bancas del Parque Seferino Vázquez de Joyana Canto. Suplica encarecidamente a la persona que ha acogido este niñito. Es una imagen de un santo que está en una capillita pequeña que viste, tiene su capita color rojo con blanco. Por favor, suplícale que lo devuelvan aquí a Estudios de la Radio o contactarse con el siguiente número de celular al 946-878-726. Reitero, 946-878-726 o al 991-870-958, donde tendrá una recompensa económica de 800 soles. Necesita este niñito, son 8 hermanos. Es patrón, me dice, de allá del sector de Sayatoma o Cuncaya, y sus hermanos lo están reclamando. ¿Quién no, pues? Es un santito muy milagroso, no dice. 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
1: No sabe leer ni escribir. ¿Qué hacen los profesores? No se ve ninguna obra.
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Bueno, ñampus ahora tawachunka pichqa tulmiyuq tutaña, mañana aquí entrevistamos teclador en nuestro programa. Lamentablemente he llamado a las personas, no me responden, a los candidatos, seguramente que están abocados a su cierre de campañas. Ya tendremos, pero mañana sí, como siempre, la información fresca para todos los seguidores del programa El Informativo Parinacochano. Saludito para Wilfredo en Incuyo. A ver, Wilfredito, si me ayudas, por favor. Ayer o en el día del debate se nos ha caído una bolsita conteniendo nuestra orejera, ¿no? Y también una cámara webcam, seguramente que por ahí alguien lo tiene, a ver si nos devuelve, porque es herramienta de nuestro trabajo. Le vamos a agradecer a los hermanos de Puyusqui Incuyo de corazón. Por favor, lo necesitamos ello. Hemos dejado olvidado, seguramente que alguien lo ha cogido, se nos ha guardado. A ver si nos sorprende con esa alegría, si nos traen aquí a la radio, le voy a...

en Chávez, tío Tejador, vamos a Pojoray, un calientito allá, lógico pues, tienes que traer como la vez pasada, estoy muy agradecido, ¿eh? Estoy muy, muy agradecido. Taita Vidal, ¿cómo estamos? Hablar de la madre es hablar de la mujer, hay que tener moral para ello, cuidado con lo que dices. ¿Qué pasó, mi querido y estimado? ¿A qué te refieres? Seas un poco más específico, pues, Taita Vidal. No sé de qué me hablas. Me confundes. Lo dejamos ahí, pero quisiera que me aclares, papá. Quisiera que me aclares, mi querido Taita Vidal. Andrea Villegas. ¿Ah? No sé a qué se refiere moral. Ni hoja de Jesús a Chucani, le he robado a alguien, le he robado a mi madre. No sé por qué me dices eso, mi querido Richard Barraza de La Rosa. Yo también te voy a hablar claro las cosas, ¿no? Seguramente. Estamos para aclarar, mi querido amigo. Gracias, de corazón. ¿Quién más por acá? Andrea Villegas. Jonathan. Me dice, Navidad es diciembre, allá vamos. Alegrar a los pequeños, a los más viejitos, como el año pasado, repartiendo a los que menos tienen Tejador. Eso es bueno, compartir lo que uno tiene, no lo poco mucho, o lo poco o mucho que tiene. ¡Qué bien! ¡Saluditos para todos! Bueno, otro temita musical. Kai Takichata, sentimiento, Anja Paikichik, Pachujarika, Musa.

Bueno, ya son ya las 8 de la noche con 52 minutos. Prácticamente estamos arribando a la recta final del programa Radial Sentimiento del Pueblo. Agradecer a quienes siempre nos acompañan con su amable sintonía, ya sea aquí en Coracora, en los diferentes distritos anexos, caseríos, parajes, villorrios, hasta donde estemos llegando a través de vuestra señal abierta vía los 92.3 FM Estéreo. Y también a los que están en las multiplataformas que tenemos, la página web y como también en el canal digital, en el Face como Parinacochas.

0: Radio TV. Gracias, hermanos. Dios me los bendiga. Seguramente que mañana nuevamente estaremos retornando. Mañana en la noche, si alcanza el tiempo, estaremos aquí en el programa, porque nos vamos a ir a un cierre de campaña de un movimiento político que tomó nuestros servicios al distrito de Chumpi. Ahí estaremos. Y bueno, pero sí, mañana en el noticiero normal vamos a desarrollarlo. Voy a tratar de contactarme con nuestras autoridades encargadas, tanto el alcalde encargado de Coracora como también al consejero encargado por la provincia de Parinacocha. Sé que los titulares están realizando sus campañas proselitistas. Bueno, pues es su derecho, porque así lo determina la normativa. Y bueno, mañana ojalá que tengamos justamente estas entrevistas. Yo ya me despido, les dejo con una bonita interpretación musical para cerrar con broche de oro nuestro programa Sentimiento del Pueblo. Y gracias, ¿eh? Gracias por sus comentarios, por ahí. Algunos de repente lo hacen con un propósito de poder compartir, pero otros también. Bueno, la respetamos, mis queridos amigos, ¿no? Sí, pues, es así, otros con intenciones. Bueno, hay que dejarlos también, tienen derecho a opinar, ¿no? Pero que sean dentro del respeto y dentro de la realidad. No estemos tratando de fantasear, pues. Y Chamanacho. ¡Gracias! Tupananchicama, Tupananchicama.
1: Adelante, maestro.
0: Ayer me dice que estaba mi verbenita. Caramba, se pasó mi verbenita. Y este cierre de campaña. Continúa.

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0: 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Gracias por su amable sintonía. Les dice su productor y conductor, Alfonso Perales López. Radio Parinacochas les agradece por su sintonía dispensada, esperando que usted y toda su familia haya disfrutado de nuestra programación habitual. No se olvide de escucharnos mañana en los 92.3, la frecuencia ganadora, la frecuencia de tu radio amiga, Radio Parinacochas. Que tengas dulces sueños. Hasta mañana.
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3: Como me gusta. 9 de la noche, 6 minutos.

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la mañana. 24 minutos.

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1: 6 de la mañana, 50 minutos.
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1: 6 de la mañana, 52 minutos.

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0: Buen día, tengan cada uno de ustedes y bienvenidos a una edición más del programa radial El Informativo Parinacochano que corresponde al día de hoy, martes 29 de septiembre del año 2026. Ya prácticamente finalizando el presente mes y estamos a cuántos días, uno, dos, tres, cuatro, a cuatro días a desarrollarse las elecciones regionales y municipales en nuestro país. Y bueno, seguramente que cada uno de ustedes donde se encuentren ya lo tienen pensaditos a quién van a depositar su voto. Mi nombre es Alfonso Perales López, como siempre ya transmitiendo desde el Quirón Miguel Grau 317 Coracora, Parinacochas, Ayacucho. Una edición más que corresponde a hoy, martes 29 de septiembre. Agradecer la sintonía que siempre nos tienen. Mañana y al mediodía estamos tratando de replicarlos para el conocimiento de todos ustedes lo que viene aconteciendo, las informaciones en estos últimos 24 horas dentro de la jurisdicción de Parinacochas. Amigos, cualquier comunicación, denuncias o quejas, ya ustedes tienen mi número, es el 99-94-86-599. Hoy habíamos pactado con el señor subprefecto de la provincia de Parinacochas para una entrevista. Estamos a la espera, posiblemente ya llegue, ¿no? Porque queremos dar a conocer seguramente cuál va a ser las coordinaciones que está realizando justamente para el desarrollo de estas elecciones del 4 de octubre y también sobre la seguridad de nuestra ciudad de Coracora y otros puntos. Ojalá que el señor Tito Quispe, Tito Rufo, esté entre nosotros para poder justamente conversar aquí en Estudios de la Radio. Sé que se están intensificando ya las campañas de cierre, ¿no?, de este proceso, que seguramente ustedes también han podido apreciar cada movimiento político o agrupación regional, quienes están participando, ya prácticamente están finiquitando. Mis queridos amigos, para la provincia de Parinacochas, tanto para la alcaldía y como para la región, quiere decir nuestro representante, tenemos a las siguientes agrupaciones: Partido Político Perú Primero, también tenemos a Podemos Perú, Libertad Popular y Alianza para el Progreso o Trabaja Ayacucho. En tal sentido, cada uno de ellos, donde se encuentren en sus jurisdicciones, vienen realizando ya el cierre de campaña. El día de hoy me dice que hay un cierre de campaña en el distrito de Chumpi a cargo de Libertad Popular, cuyo símbolo es el cóndor. Y el día de mañana está haciendo su cierre de campaña provincial el cóndor aquí en nuestra ciudad de Coracora. Y así seguramente los otros movimientos regionales también ya hayan solicitado la autorización que corresponde a la subprefectura provincial para poder brindar la seguridad pertinente. 7:15 a.m. Hemos tomado conocimiento, tome, señor subprefecto, hemos tomado conocimiento que está en demolición el local o la infraestructura que era por años de la Municipalidad Distrital de Puyo. Bueno, hay un presupuesto para su construcción que han destinado con recursos ordinarios el monto de 1.000.000 de soles. El día de ayer, antes de ayer, estuvo en demolición. Más adelante vamos a ampliar. Bueno, ¿qué está pasando en vuestra ciudad de Coracora? Y ojalá que esto se ordene, también eso ya depende de las autoridades competentes en cada sector, y siempre lo hemos mencionado, hay demasiado desorden, particularmente en horas punta, cuando uno desea desplazarse a sus centros de labores, faltando 10 minutos para las 8, hasta las 8 y 10, sinceramente nuestras calles están un poco saturados, y tenemos medios, algunas cuadras o calles ciegas que siempre se producen este tipo de accidentes de tránsito Ojalá que esto se vea. También muchos me dicen que ya se debe implementar un semáforo. No sé, eso ya es potestativo de la Municipalidad Provincial de Parinacochas a través de la Unidad de Transportes. Y también aquí invocamos a la responsabilidad a todos los conductores. No estamos pues en una Panamericana, una autopista para que ustedes puedan pisar el acelerador. Sabemos que por normativa no puedes correr más de 30 kilómetros por hora, porque estamos en un área urbana. Hay que tener mucho en cuenta, mucho cuidado con esos accidentes que se vienen dándose casi a diario. El día de ayer estuvimos siempre buscando la información por las principales arterias de nuestra localidad y estamos viendo, y desde acá nosotros también queremos invocar, ¿no?, a la población, a los buenos vecinos. Sé que tenemos establecido el recorrer de los camiones compactadores para poder sacar nuestras basuras, incluso el horario. Sé que muchos lo están cumpliendo, pero algunos, no sé, pues, sinceramente, al momento de salir, dejan las bolsitas por ahí por la esquina, y esto se convierte prácticamente en un basural, porque hay canes que están deambulando de hambre, posiblemente por la propia necesidad. Ahí están, destrozando las bolsas plásticas de basura. Invocamos a los buenos vecinos tomar un poquito de conciencia y empatía para no hacer quedar mal a nuestra población. Sé que voy a tratar de entrevistar que pasen las elecciones a los responsables de la municipalidad para que nos expliquen, pues, hasta cuándo es que vamos a tener también dentro de la población estos animalitos que no tienen la culpa. Hay vecinos irresponsables que lo crían sus animales en la puerta de sus domicilios y estos animales por la propia necesidad están deambulando y están prácticamente dejándonos las excretas en todos los lugares y nosotros en nuestro caminar diaria estamos trasladando prácticamente un polvo contaminante que afecta a vuestra salud. Eso no estamos viendo. Es una contaminación al medio ambiente y a nuestra salud que nos afecta. Señores, ya pues de sector salud, municipalidad, creo que es momento de poder darle solución que corresponda. 7:19 a.m. El día de hoy hemos podido conversar y tener una entrevista aquí en Estudios de la Radio con el señor subprefecto provincial, el señor Rufo Quispe Tito, para poder conversar algunos puntos de coyuntura que venimos atravesando a nuestra ciudad de Coracora. Para ganar el tiempo voy a darle la cordial bienvenida. Señor subprefecto, muy buenos días. Bienvenidos, la primera vez que lo tengo acá como autoridad y siempre desearle los mejores parabienes y éxitos en este cargo de confianza como representante del gobierno central. Buenos días, don Rufo.
1: Buenos días, Alfonso. Permíteme a través de tu programa hacer extensivo el saludo a todos quienes nos están escuchando. Y de mi parte, estamos aquí visitando con la finalidad de informar las actividades que venimos realizando en la subprefectura.
0: Bueno, señor Rufo, o don Rufo Quispe Tito, ¿cómo estamos dentro de nuestra subprefectura? ¿Cómo se viene encaminando los trabajos administrativos? Y como también, caramba, seguramente que algunas acciones que usted viene tomando dentro de su jurisdicción, de acuerdo a sus facultativos, señor subprefecto.
1: Sí, para informar a la población, ¿no?, una de las preocupaciones que tenemos es justamente el tema de la seguridad, ¿no? Porque es importante que en nuestra ciudad de Coracora estemos atentos, ¿no? Especialmente las autoridades en lo que compete a la subprefectura. Hemos tenido varias reuniones ya con las rondas campesinas con la finalidad de poder articular, sobre todo coordinar, ¿no? Porque mi antecesor dejó instalado las cámaras de vigilancia en distintos puntos de nuestra provincia de Parinacochas. Uh-huh. Y estamos haciendo los esfuerzos posibles para volver ¿no? tenerlo operativo. Y de esas 6 cámaras de vigilancia, recordará usted, hace un tiempo, uh-huh, atrás, justamente en Radio Parinacocha, se hizo, ¿no?, una colecta pública y se compró precisamente, ¿no?, esas cámaras que es importante para el tema de seguridad, ¿no? Uno que está instalado en Negromayo, en Ojoruro, ¿no?, en Jolpapampa, en Huallua, en Caruanilla, ¿no? Entre otros. Entonces, para ello, ¿no? Solamente a la fecha hay una cámara que está operativo. Y la cámara que está en Caruanilla, felizmente, desde aquí saludo, ¿no? La actitud positiva del alcalde del distrito de Chumpi, quien ya manifestó asumir el costo, porque hay que pagar el internet de cada cámara de seguridad. Y felizmente ya se hizo la coordinación pertinente. Espero que en sesión de consejo ya la hayan aprobado, porque definitivamente esta cámara de vigilancia va a servir, ¿no?, para tener más ojos, como se dice, para controlar la seguridad, en este caso en Carhuanilla. Entonces, asimismo, también se está haciendo la gestión. Ya hice una primera conversación con el alcalde encargado, con la finalidad de, ¿no?, ver la posibilidad de que también, ¿no?, en el tiempo se pueda ¿no?, activar y que el costo de cada cámara asuma la municipalidad, porque eso es lo importante también como institución, ¿no?, proteger, ¿no?, especialmente los lugares críticos, ¿no?, que tenemos.
0: Pero disculpe que le corte, don Rufo, pero estas cámaras están funcionando. Pues sabemos que internamente se puede grabar cualquier situación, pero para poder nosotros visualizarlo a través de repente de un aplicativo en tiempo real, no tenemos ese nexo porque no hay señal o cobertura de internet. ¿A eso se refiere este señor Quispetito?
1: Sí, lo que ocurre es que las cámaras tienen que tener sí o sí internet y tiene acceso a 5 dispositivos. Yo he planteado de que dentro de esos 5 dispositivos esté instalado uno en la comisaría, el otro en seguridad ciudadana, ¿no? Y otro que lo tenga la autoridad en el lugar donde está instalado. Y también uno en la subprefectura, de tal suerte que somos varias instituciones en este caso, a fin de que podemos estar controlando en tiempo real, ¿no? Esa es la idea. Y aparte de ello, también hacer el llamado, ¿no?, a la municipalidad provincial, tiene 8 cámaras, ¿no? De las 8 cámaras, solo 4 están funcionando. Entonces, esperando, ¿no?, de que tomen las decisiones correspondientes a fin de que las cámaras que faltan también puedan ser activadas, ¿no?, y tener mayor, tal vez, cámaras que puedan ayudarnos pues a identificar casos, ¿no?, de delincuencia, de robo, ¿no?, que justamente es lo que deseamos, ¿no?, prevenir y sobre todo estar, ¿no?, atentos a estas ocurrencias que se están dándose. Entonces, por ese lado, creo que es importante, ¿no?, tener todos estos instrumentos tecnológicos, ¿no?, al servicio de la seguridad de nuestra provincia de Parinacochas.
0: Sí, en cierta manera es preocupante para la población y seguramente también para ustedes como autoridades, porque se podría suscitarse cualquier evento y para las evidencias del caso, como último se ha tenido el fallecimiento o la muerte encontrada de una joven en el sector de Joyanacanto, quizás si hubiera estado en función este video cámara de vigilancia en el sector de Joyanacanto por la recta de los bomberos, se hubiera podido facilitar a la identificación justamente del traslado de un de repente de ese cadáver, ¿no? Y así, y esto creo que usted, en cierta manera, como por función, es su competencia para poder justamente coordinar, como lo menciona articuladamente con el señor alcalde, para dotar un presupuesto. Si en caso se suscitase algún accidente para el esclarecimiento del caso o cualquier evento, ¿cómo se tendría si no están en funcionamiento en nuestra cámara? Creo que esto es una preocupación y qué bien que usted nos está aclarando y también poniendo en alerta a la población. Creo que ello, ojalá, creo que estoy viendo, son los más activos las autoridades encargadas, en este caso el señor alcalde, el consejero. Ojalá que esto se coordine y se finiquite, don Rufo.
1: Sí, efectivamente, también la preocupación, ¿no? La semana pasada tuvimos una reunión, ¿no?, con la fiscalía, la policía nacional y también, ¿no?, seguridad ciudadana y otras autoridades más. ¿Con qué? La finalidad ha sido para planificar justamente, ¿no?, el tema, el trabajo arduo en cuanto a lo que es la seguridad. Para la intervención en los bares, en las discotecas, ¿no?, y también igualmente en los restaurantes, en los hospedajes, entre otros, ¿no? Para ver el cumplimiento de las normas, ¿no? En cuanto a la obtención de las licencias, el otro tema que los menores de edad no estén concurriendo, ¿no? A los bares, a las discotecas. Y aquí quiero hacer un llamado especialmente a los padres de familia, ¿no? En verdad, a la subprefectura llega ¿no? mamás, sobre todo, con alta preocupación de que sus hijas, señoritas, están libando licor. Creo que esto es importante manifestar, ¿no? A los padres de familia que tengan muchísimo cuidado con sus hijos, sus hijas, toda vez que ¿no? están empezando a temprana edad a libar el licor, y esto va a traer muchas consecuencias, ¿no? Y la protección, ¿no? Que nosotros como autoridades nos sentimos realmente bastante preocupados, y también a los docentes, ¿no? A los directores de las distintas instituciones educativas, tengan muchísimo cuidado a efectos de que a las cercanías de los colegios, ¿no? No debe haber bares, ¿no? No debe haber bares, y esto hace que la juventud, sobre todo, ¿no? Tal vez no encuentren otros esparcimientos fuera del colegio. La verdad es eso también, en parte. Creo que debemos ahondar el tema deportivo, ¿no? A fin de que por ese lado la juventud pues logren tener otros espacios, ¿no? De esparcimiento, ¿no? De repente de manera familiar también, y eso nos está faltando en nuestra ciudad de Coracora. Espero que las autoridades nuevas que ingresen tengan en sus planes esos trabajos, tan que es importante la atención, ¿no? De que la juventud tenga espacios propios donde puedan hacer actividades, otras actividades propias de desarrollo, ¿no? De ellos, de la juventud especialmente.
0: Sí, este señor subprefecto, valga en verdad, es preocupante. Y como usted seguramente en reuniones multisectoriales han podido tocar este tema con respecto al consumo de bebidas alcohólicas en menores de edad. Creo que en esto hay que darle una mirada, porque nos está trayendo muchos problemas, y hasta incluso los jóvenes piensan que es su derecho ya, pero están en menor de edad, llegan a la casa en estado etílico y propician un desorden, propicia, como se dice, carambas, a la violencia, ¿no? Hasta faltando el respeto a sus queridos padres. Y esto también creo que todos, en forma, como se dice, articulada, tenemos que atacar este tema. Y también creo que nuestras autoridades tienen que cumplir esa función de sensibilización, que ahora último no estamos viendo, no sé si usted haya coordinado, para las visitas a las instituciones educativas y compartir las charlas del bienestar. Creo que hay instituciones que están enmarcadas, pero ese trabajo al parecer no se está reflejando, señor subprefecto. ¿Qué hay que hacer justamente con estas cantinas en casos se están detectándose? Y yo saludo que en estos últimos días se están saliendo justamente a inspeccionar o a fiscalizar inopinadamente en coordinación con las autoridades a los distintos establecimientos, y eso creo que de una u otra manera va a tratar de poder menorar este tipo, por ejemplo, de venta de bebidas alcohólicas a menores de edad, y eso debe ser sancionado drásticamente, señor subprefecto.
1: Sí, efectivamente, esa es una de las altas preocupaciones, sobre todo de la fiscalía, ¿no? Saludo también ¿no? a esta institución que en verdad los problemas pues llega precisamente a la fiscalía, a la subprefectura, y por lo tanto tampoco nosotros no queremos tener esa carga de trabajo, de atender ya problemas, sino ayudar a resolver los problemas. Creo que ahí está el esfuerzo que debemos de impulsar, y sobre todo, ¿no? La predisposición de las diferentes autoridades. Esperemos que este plan de trabajo que tenemos de fiscalización durante todo el mes de octubre, porque eso no se trata, ¿no? de una sola semana, sino que tenemos que hacer la intervención, ¿no? Permanentemente en este mes de octubre, y finalmente a fines de este mes tenemos claro una reunión para hacer ya una evaluación hasta dónde hemos avanzado o qué nos va a faltar seguramente, ¿no? Y seguir hacia adelante a fin de que el tema de seguridad, todas las autoridades estemos atentos.
0: Bueno, señor subprefecto, ¿se ha formado el Comité Provincial de Seguridad Ciudadana?
1: Sí,
0: digamos.
1: efectivamente, a través de esta instancia estamos haciendo esta planificación, ¿no? De fiscalización y justamente también para el tema de lo que ya se viene, ¿no? Las elecciones municipales y regionales, vamos a hacer una intervención conjuntamente con el Jurado Nacional de Elecciones, porque es una tarea que nos compete como autoridades y vamos a estar presente justamente de acuerdo a las normas legales para la intervención correspondiente, especialmente al tema de los bares y lugares donde se expende, ¿no? El licor, ¿no?
0: Así es. Señor subprefecto, sé que la municipalidad emana ordenanzas para poner su cumplimiento, pero en parte creo que no se está cumpliendo. ¿Qué hacemos con las discotecas, los bares que atienden hasta altas horas de la madrugada y en cierta manera perturban la tranquilidad de los vecinos? Sabemos que tenemos que ir a trabajar, pero funcionan en cualquier horario, cualquier día, y esto trae malestar. Ahora último, por ejemplo, a la madrugada del día sábado, si no me equivoco, por el Quirón Comercio, no sé si esto tiene autorización y usted tiene conocimiento, a nosotros nos han remitido aquí al programa, vecinos fastidiados. Y se nota ahí a la vista, señor subprefecto, y lo vamos a tratar de replicarlos porque creo que estas cositas no se deberían de dar. Creo que también como autoridades se tiene que regular. No sé si estas discotecas cuentan con los permisos pertinentes, señor subprefecto.
1: Bien, de acuerdo a la intervención, como han cambiado de dueños, entre otras cosas, no, al parecer no tendrían, ¿no? Los documentos correspondientes y eso ya está en manos de la fiscalización de la misma municipalidad, ¿no? Y nosotros vamos a pedir información oficial a fin de tomar pues, también las medidas correspondientes de las instancias que nos corresponde, porque en verdad el malestar de la población es bastante sentido de parte de nosotros en cuanto a las quejas que vienen también a mi despacho. Entonces, desde aquí exhortamos justamente a estas personas que se dedican, ¿no? Al tema de expendio de licores y sobre todo está prosperando, Alfonso, el tema de la venta de licores, ¿no? En casas inapropiadas y sobre todo no tienen licencia y esto es preocupante y tienen ingresos un poco clandestinos, ¿no? Y eso implica pues de que cualquier persona puede ingresar, inclusive menores de edad, y este es un alto riesgo que nuestra población está viviendo, ¿no? Y entonces es pues, por eso que también, ¿no? Hacemos el llamado, ¿no? A la familia en sí, ¿no? Exhortarles a que hagan otro tipo de emprendimiento. En verdad, todos necesitamos trabajar, pero eso no significa que expresamente, ¿no? Nos dediquemos a esta actividad de la venta de licores.
0: Ojalá esto que se regule y qué bien. Yo felicito desde aquí que están realizando las intervenciones conjuntas inopinadas. Creo que esto es muy bien, ¿no? Ojalá, señor subprefecto, que se regule, que se converse con las personas o los propietarios. Creo que tienen que darle cumplimiento a esta ordenanza municipal. Caso contrario, creo que también hay normas directivas para poder sancionarlos o clausurarlos. Depende de la gravedad que se podría tener. Bueno, hablando de seguridad, señor subprefecto, ¿cómo estamos aquí en nuestro pueblo de Coracora? Porque también al contorno estamos viendo jóvenes y adolescentes. Yo quiero citarle algo directo y un ejemplo. En Ayahuaytuna se van jóvenes en horas de la tarde, en horas de la noche, libando licor. Nosotros vamos ahí porque ahí está nuestra planta de retransmisión de esta estación radial y estamos observando qué hay que hacer frente a esta situación, qué medidas, qué acciones tenemos que tomar este señor subprefecto, porque de una y otra manera creo que con el poco personal que tenemos de seguridad y la Policía Nacional, no sé si está haciendo sus trabajos en este caso de poder estar, ¿no? Como se dice, patrullando por los diferentes lugares. No sé cómo está coordinando usted también al respecto con la Policía Nacional, el señor subprefecto.
1: Bien, allí tenemos un problema que está empezando a crecer cada vez más. Lo que está ocurriendo es que se está incrementando, ¿no? En este caso, el parque automotor, se podría decir, de vehículos menores, como el caso de motos lineales y mototaxis, ¿no? Y aquí es una reflexión bastante grande, sobre todo a los papás, ¿no? ¿Qué ocurre? Que los jóvenes y señoritas están manejando motos, ¿no? De menores de edad, sobre todo. Y realmente esto está conllevando, pues, a un alto riesgo. Y el otro tema es el tema de que los motos lineales, ¿no? En su mayoría, ¿no? Por no decirle todos, no llevan el casco. Y el casco es una manera de proteger, ¿no? De protegerse cuando hay accidentes. Y todo ello ya lo hemos tomado nota y vamos a hacer las intervenciones ¿no? A las motos lineales y a las mototaxis que están manejando, sobre todo menores de edad. Creo que esto es importante recalcar que incluso alumnos, ¿no? De colegios están yendo a estudiar con sus motos lineales. Y no puede ser, ¿no? Menores de edad que estén corriendo el alto riesgo, como al inicio ya manifestaste, ¿no? Hay puntos críticos, ¿no? En horas punta, como se dice, en la cual, pues, ¿no? Tanto las mototaxis y las motos lineales, ¿no? A una carrera están, ¿no? De ida y vuelta. Y en cualquier momento vamos a ver, ¿no? Desgracias mayores y esto esperemos que no suceda. Y apelo, ¿no? A que los padres de familia, ¿no? Que sus hijos y el que va a trabajar también tengan, ¿no? La predisposición de hacer, ¿no? O las salidas al trabajo con mucha anticipación. Porque en verdad hay calles que en las esquinas, sobre todo al pasar mismo, ¿no? Uno a ir al trabajo tiene que esperar y ver cómo los carros de ida y vuelta, ¿no? Los vehículos menores, sobre todo, están corriendo alto riesgo de que suceda accidentes.
0: Así es. Bueno, sé que, señor subprefecto, justamente esto hay que regular, hay que controlar y aplicar la sanción que corresponda para esa mentira. Creo que aquí en Coracora no se está actuando. Estamos viendo, reitero, preocupación también y le traslado la interrogante de los vecinos. Me dicen que aquí a la vuelta de la radio también hay locales. Nadie está contra el negocio, pero ello, señor subprefecto, tiene que ser regulado. Me imagino también que Defensa Civil, la municipalidad, otorgan las licencias dándole las condiciones o que tenga las condiciones mínimas este local para su funcionamiento. Si en caso, como usted lo menciona, suscitase algún evento, ¿a quién le van a responsabilizar? Porque estamos viendo locales que no brindan las garantías que corresponden. A veces ponen a todo volumen, ¿no? Los parlantes perturban a los vecinos. No es un local, pues, acústico, vamos a decir así, para poder al menos mitigar en algo lo que es ese sonido que se tiene. Y ahora que se viene también ya probablemente la programación de las fiestas de promociones, no sé qué va a hacer esto también, señor subprefecto.
1: Sí, en el tema de las promociones creo que hay que ser puntual a Alfonso, ¿no? Creo que el Ministerio de Educación claramente ha emitido normas en la cual indica que las promociones, ¿no? Puntualmente no
2: 7 de la
1: deben de ser
2: mañana, 39
1: organizadas,
2: minutos.
1: ¿no? O con fines sociales, pero de libar a licores. Porque ahí justamente, ¿no? Lo que hacemos, ¿no? Los papás, organizamos, ¿no? El tema de la actividad, de la promoción, y mientras están bailando los hijos, los papás están tomando. Como que lo estamos haciendo algo normal, ¿no? Tomar licor. Creo que ahí estamos dando un ejemplo totalmente mal a nuestros hijos. Creo que eso tenemos que revertir. Si queremos hacer una actividad de ese tipo, que sean para los jóvenes como corresponde, no para que los padres empiecen a tomar el licor, incluso a veces ya con los hijos, ¿no? Salud. Eso no puede ser. Definitivamente, ese es un tema que está en nuestra idiosincrasia. Esperemos que en este año haya una reflexión, ¿no? De los padres de familia a fin de que no se organice, ¿no? No se organice de esa manera, ¿no? Lo que es, ¿no? Este tipo de actividades, de promoción.
0: Así es. Bueno, esperemos que estos locales que funcionan dentro del casco urbano se trasladen a un lugar adecuado. Creo que esto también depende de usted y siempre para poder velar la seguridad y la articulación entre el Estado. Creo que por función le compete a usted, señor subprefecto. Esperemos que estos algunos inconvenientes que le estamos trasladando a su persona, ¿no? Que tomen cartas en el asunto coordinadamente con las demás autoridades. Caso contrario, vamos a estar de repente lamentando por ahí, se podría suscitar alguna situación, hay que prevenir. Por otro lado, sé que estamos próximos a 4 días para acudir a las urnas de en nuestra ciudad de Coracore y a nivel nacional. ¿Cómo ve con la presencia posiblemente y brindar las garantías. ¿Cómo están las coordinaciones con la Policía Nacional o Seguridad Ciudadana para brindar justamente la tranquilidad de la población, señor subprefecto?
1: Bien, en estos momentos ya, ¿no? Como todos saben, está instalado el Jurado Nacional de Elecciones, también está la OMPE y cada una de estas instituciones tienen la seguridad correspondiente y bueno, nos estamos preparando ya para un acontecimiento importante, ¿no? En lo que corresponde a nuestra provincia de Parinacochas para el despliegue respectivo, ¿no? A los diferentes distritos. Y estamos en permanente coordinación, evaluando, ¿no? los posibles conflictos también que se pueda darse, ¿no? Por distintas circunstancias en nuestra provincia de Parinacochas. Igual, ¿no? Estamos en plena coordinación con los subprefectos distritales. Y bueno, esperemos que esto se lleve con toda la tranquilidad del caso y que el pueblo, ¿no? haga su papel de elegir nuestras nuevas autoridades como corresponde.
0: Así es. Sé que también para el cierre de campañas, todo ello, me imagino que están dando cumplimiento para las autorizaciones y brindar las garantías que corresponden, señor subprefecto.
1: Sí, sí, felizmente todo está por ese lado, ¿no? Como corresponde, desde la subprefectura se ha otorgado las garantías correspondientes, ¿no? a los diferentes partidos políticos. Y felizmente hasta ahora no todo está yendo como se preveía y exhortamos, sobre todo ahí, me permites Alfonso, sobre todo en el tema de los cierres de campaña. Si bien es cierto, también allí estamos visualizando, ¿no? sobre todo cuando ya casi al final, ¿no? del evento hay presentaciones artísticas, ¿no? Y en estas presentaciones artísticas, la población, parte, ¿no? de un sector que se dedica también al tema de venta de licores, a veces se ponen a libar demasiado y crean ciertos conflicto y desorden entre ellos.
0: ¿No? Bueno, es el viento, señor subprefecto.
1: Entre ellos, y eso hace de que la preocupación de las autoridades, ¿no? A veces hay ciertas grescas y queremos evitar eso y siempre tratar de que estos eventos no se prolonguen mucho en cuanto al tema musical, ¿no? Esperemos que la comprensión de los que están participando en estas lides electoral, ¿no? que hagan una buena programación, ¿no? Entonces, a fin de que en esta parte también tenga mucho que ver, ¿no? en cuanto a la seguridad, ¿no? de los participantes propios, ¿no? de cada partido.
0: Qué bien que usted lo aclare, pero usted está en su facultativo, que no se debería de permitir la venta de alcohol, de bebidas alcohólicas. Creo que se debería de prohibir porque se trata de un evento de cierre de campaña. No es una actividad de repente confraternizar quizás con otras personas más o con otras agrupaciones o una fiesta patronal quizás. No sé, pues, señor subprefecto, eso dependería de usted. Justamente con qué condiciones también otorga estos permisos, señor subprefecto.
1: Sí, en este caso hemos hecho la prevención del caso a todas las personas que expenden. ¿No? Hemos hecho la prevención del caso con la finalidad de que se atengan a las consecuencias, porque finalmente no por un trabajo que ellos manifiestan en cierta medida, ¿no? que necesitan también, pero sin embargo tienen que también respetar la ley. Así tienen es. Que respetar la ley. Si bien es cierto, la venta de ponche, todo ello, totalmente está sí. ¿no? en el margen, pero ya cuando pasan al tema del licor, ya todo empieza a un desorden, ¿no? A eso vamos, ¿no? A este llamado que lo hacemos y esperemos también la sana comprensión de las personas, porque en verdad queremos vivir una fiesta electoral con la tranquilidad del caso y que los organizadores no se vayan después, ¿no? con ciertas preocupaciones de al final, ¿no? del evento que ocurre. Y esto no esperemos escuchar malas noticias, sobre todo, ¿no?
0: Sí, y sabemos que también va a haber ley seca el día sábado a partir de las 8 de la mañana hasta el domingo, hasta el día lunes, ¿no? lunes próximo. hasta las 8 de la mañana. Eso ya por norma, creo que también no se va a llevarse a cabo o no se va a realizar ningún tipo de reuniones y concentraciones, creo que para poder garantizar justamente el normal desarrollo de estas elecciones. Señor subprefecto, ¿cuántos efectivos policiales tenemos dentro del distrito de Coracora y como también sumados del distrito Puyusca y Pacapausa dentro de nuestra jurisdicción de Parinacochas?
1: En lo que es Coracora tenemos un promedio de 10, fluctúa en ese nivel, ¿no? Igual me indican que en Pacapausa también tenemos una buena cantidad de policías y, ¿no?, un promedio también de 10, y ello hace de que también esta zona del valle del Huancahuanca, ¿no?, hace el servicio, ¿no?, para los distritos que están justamente en esta zona, ¿no? Y creemos que ahora con la llegada, ¿no?, de más efectivos policiales y probablemente, ¿no?, en este caso llegue también los militares con la finalidad de apoyar que estas elecciones se lleve con toda la normalidad del caso.
0: Esperemos, ¿cuántos patrulleros tenemos? Porque tengo entendido que se ha dotado dos patrulleros nuevos para la provincia de Parinacochas.
1: Sí, tenemos el patrullero que llegó hacia Pacapausa, ¿no?, hace pocas semanas, y en verdad esto también hace de que era una necesidad enorme en este lugar.
0: Para todo ese valle, Huancahuanca, como se denomina, ¿no?
1: Así es, porque ha sido pedido este patrullero, ¿no?, con el pedido de los alcaldes de esa zona. Entonces, por eso el mantenimiento también van a ayudar las diferentes municipalidades distritales que existen en ese lugar, a fin de que puedan acudir, ¿no?, justamente a esos distritos, ¿no?, cuando se necesita, se requiere la presencia, ¿no?, del patrullero y los policías, ¿no?, que tienen que hacer su labor, ¿no?, de seguridad también, esa parte que tiene en esta provincia de Parinacochas.
0: Qué bien. 7:48 a.m. Estamos en una entrevista aquí en estudio de la radio con el señor subprefecto Rufo Quispetito, justamente tocando temas de coyuntura. O sea, en total, señor subprefecto, tenemos 3 patrulleros.
1: Efectivamente.
0: Y estos patrulleros, no sé, pues me imagino de aquí del distrito de Coracora, están también para poder apoyar si hay algún evento o alguna emergencia para Puyusca o también para el centro poblado de Relave, que usted seguro que tiene conocimiento, porque ahí también la delincuencia es con mayor frecuencia, porque no tenemos un puesto policial estable y seguramente también está recibiendo muchas quejas. ¿Qué hay que hacer? Por la propia necesidad, ¿no se podría solicitar ya un puesto policial fijo? No sé, ¿esto está dentro del facultativo, don Rufo?
1: Sí, lo que estamos viendo es en cuanto al patrullero, esperemos que tengamos resultados, ¿no? Estamos en cierta tratativa a fin de que se incremente un patrullero más para nuestra provincia. Lo que estamos viendo en el caso de Relave realmente es altamente preocupante, toda vez que la presencia de autoridades, ¿no?, de Ayacucho nos falta enormemente en esta zona, ¿no? Más el incremento cada año más ciudadanos que vienen de distintos puntos de nuestro país, ¿no?, por el tema de trabajo y hace pues de que este lugar se está convirtiendo en tanto, de repente, con mayor necesidad, ¿no?, de atención.
0: Y en todos los sectores.
1: En todos los sectores, efectivamente.
0: Lo que es de seguridad, ¿no?, sino también estamos viendo carencia en el sector salud, educación, y ojalá que esto le den una mirada a todas las autoridades, porque hay trata de personas, hay extorsión. En cierta manera esto nos debe preocupar aquí a nuestras autoridades de la provincia, señor subprefecto.
1: Sí, efectivamente, a raíz de eso, con la última visita de la diputada, le he pedido precisamente a ella a fin de poder tener una reunión de autoridades en Relave. ¿Por qué? Porque me manifestó de que tenía como dentro de su agenda de trabajo visitar a Santa Filomena. Y yo le dije, y no le puntualicé, que el tema de Santa Filomena y Relave son casi parecidos. Y lo que nosotros tenemos que puntualizar en cuanto a territorialmente la preocupación es Relave. Y por eso le manifesté de que necesitamos hacer las coordinaciones respectivas a fin de ir a Relave. Espero que en el tiempo cercano se haga realidad esta visita a fin de darle siempre una continuidad, ¿no? De ver de cómo se está desarrollando las distintas actividades y cómo la presencia, sobre todo, de instituciones, ¿no? De diferentes estamentos de nuestra región de Ayacucho. Es bastante preocupante y llega pues a mi despacho la preocupación frente a este desatención, ¿no? Más miran pues, ¿no?, a la región de Arequipa, y para nosotros como ayacuchanos es preocupante este tema. Es un algo que en el tiempo podemos tener problemas también en este lugar con mayor de mayor envergadura, y esperemos que esto, ¿no?, las autoridades, ¿no?, de los distintos sectores manejemos el tema de estar cerca a nuestros hermanos de Relave.
0: Esperemos, y me preocupa también seguramente que hay mucha informalidad en algunos sectores, algunas mineras, y no sé si usted se ha enterado de estas últimas muertes hace tres, cuatro días atrás, prácticamente han sido sepultados dos personas. No sé si tiene conocimiento usted. Y la semana anterior igual, porque estuvieron en los socavones, prácticamente no brindan la seguridad del caso, ¿no?, para que puedan trabajar estas personas. No sé si usted ha tomado conocimiento.
1: La verdad, de manera oficial no lo tengo esta información, pero sabemos que en esta zona realmente la informalidad está avanzando de manera extrema, se podría decir. Hay demasiadas actividades informales en toda índole, y necesitamos, ¿no?, como ya indicaba, la presencia de las diferentes autoridades. Es por eso mi preocupación fue que diputada que ha visitado hace poco a nuestra ciudad de Coracora, ¿no?, le he reiterado en varias oportunidades el momento que hemos estado coordinando, a fin de que ponga también su alta predisposición en el siguiente oportunidad que tenga para la representación, ¿no?, del Congreso, sobre todo en estas visitas que hacen, a fin de que a través, por intermedio, ¿no?, del Congreso, podemos hacer canalizar, tal vez acelerar pues, ¿no?, la construcción de diversos servicios que necesita, ¿no?, Relave, porque en verdad ya es una población, ¿no?, casi se está llegando a nivel de Coracora,
0: ¿sí?
1: Y eso que no

0: La verdad, no, la atención tal vez no es como uno requiere, pero sin embargo vemos justamente cada vez que visito a la comisaría hay denuncias y denuncias están en investigación y los policías, no, básicamente están entrampados ahí, ¿no? O sea, en atender las denuncias, hacer las investigaciones que corresponde, hacer prácticamente trabajos administrativos y implica también, ¿no?, de que nuestra población ha crecido y también hay demandas de otras ciudades, ¿no?, que el patrullero va también a hacer servicio a Chumpi, ¿no?, de acuerdo a las circunstancias, ¿no?, que se dan, las denuncias correspondientes. Entonces es un trabajo también bastante recargado que tiene, ¿no? Y yo pienso de que el soporte que da, ¿no?, en este caso la seguridad ciudadana es bastante valioso, pero sin embargo también recuerden que tiene que estar operativo las 24 horas, no solamente es de día y de noche también es el trabajo. Entonces todo ello implica por la que la ciudad ha crecido, necesita más personal,
1: Pero
0: ¿no?
1: eso implica que no podrían atender adecuadamente a las personas quienes acuden al puesto policial, señor subprefecto, atender una emergencia cuando lo soliciten.
0: No, definitivamente no, en la medida que se da el caso, se tiene que atender, porque definitivamente la atención de emergencia es como dice, ¿no?, la palabra es emergencia.
1: Claro.
0: Se tiene que salir a hacer la atención que corresponde.
1: Espero que en este tema usted recalque, converse con el comisario y que se dé un trato adecuado a las personas, porque nosotros estamos recibiendo muchas quejas, señor subprefecto, y esto sea la oportunidad para poder justamente comunicarle a usted. Yo creo que todos merecemos el respeto y un trato adecuado, porque hay demasiadas quejas, en cierta manera. Si no, yo le voy a tratar de poder facilitar también algunas acciones.
0: Bien, Alfonso, gracias por esta alerta. Estaré en las reuniones correspondientes a fin de solicitar precisamente que mejore la atención al público.
1: Gracias. Algo más que desea recalcar y le traslado, preocupante, ¿no? De justamente me dicen acá los ciudadanos que se regule, nadie se está contra los negocios, que se regulen de acuerdo a las ordenanzas municipales y que tenga la intervención, porque no nos pueden perturbar la tranquilidad con todo volumen en las diferentes discotecas que últimamente se están incrementando, como lo anuncia el señor subprefecto, hasta incluso casas particulares. ¿Con qué fin? ¿Qué se está realizando en eso? Y también me dice, señor Alfonso, ¿tiene conocimiento el traslado de material mineral que viene de la región de Apurímac, que está pasando por aquí, por Coracora, volquetes y volquetes, toneladas y toneladas? Así nuestras pistas, nuestras carreteras serán deterioradas. ¿Tiene conocimiento al respecto, señor subprefecto?
0: La verdad no tengo conocimiento, ya que me está poniendo en alerta, voy a poner, como se dice, ojo a este tema, porque en verdad, ¿no?, el tema de seguridad, ¿no?, vial en este caso, ¿no?, tenemos que proteger, ¿no?, nuestras vías de comunicación, como son las carreteras que, bueno, la empresa recién, ¿no?, está avanzando en esta construcción y que se malore rápidamente, creo que a nadie nos conviene.
1: Me
0: Tenemos
1: dice
0: que
1: que está
0: proteger.
1: entrando por Negromayo, por Guayani. Los volquetes, al parecer, están yéndose a Chala, este señor subprefecto.
0: Bien, vamos a. Sí, yo mi primer trabajo ahora es justamente poner operativo, ¿no?, las cámaras de vigilancia
1: Eso va a ayudar bastante.
0: de Negromayo y de Oruro.
1: Qué bien.
0: Esperemos que en la siguiente entrevista ya le diga que esto ya está operativo. Creo que esto va a ser para el bien de nuestra ciudad de Coracol y tener controlado este tema.
1: Bueno, le agradezco por estar aquí en Estudios de la Radio, señor Rufo Quispe Tito, su prefecto provincial. Muchas gracias, será hasta cualquier otro momento. Buenos días.
0: Muchas gracias también.
1: 7:58 de la mañana. Sí, preocupante con lo que también ustedes, como ciudadanos, muchas gracias, señor subprefecto, están preocupados. Creo que todos tenemos que velar por la seguridad de nuestros pueblos. Mayormente invocamos desde este medio a los padres de familia. No me den ese libertinaje a sus hijos. Siempre hay que cuidarlos como una joya. Hay que estar hablando, hay que interactuar. Más que padres, tenemos que sernos amigos para tener esa confianza, porque cuando no hay esa confianza, en terceras personas buscan tal vez ello. Y en tal sentido, por eso en algunos casos se está viendo que hay personas o establecimientos que están expendiendo también licores a menores de edad. ¿Qué es lo que está

0: pasando y también se está observando, se está viendo, ojo, sector educación, salud, ¿qué hay que hacer para prevenir? Hay mucho embarazo precoz o prematuro, jóvenes en pleno estudio, tercer, cuarto, quinto de secundaria, cómo truncan todo un futuro brillante. Esto nos debería de preocuparnos y también tenemos que reflexionar. Bueno, son ya las 8 y 59 minutos, 7 de la mañana con 59 minutos, ya son las 8 de la mañana. Tengo algunos comunicados que deseo socializar con la población y nuestros oyentes. Atención, atención, se comunica a todos los usuarios regantes del sector Holte. Nos comunican que el día de mañana, miércoles 30 de septiembre, se realizará el padrón general. Es el único día. Para ello, cada usuario debe llevar su DNI físico. Así es, llevar su DNI físico. Caso de incumplimiento, será de su entera responsabilidad. Atentamente, doña Isidora Jajachawa, alcalde repartidor de aguas. 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La profesora Margarita Montesinos agradece de manera muy especial a este joven que ha entregado su laptop que ha sido dejado en esta mototaxi por olvido este último jueves 24 de septiembre. Y me dice, Alfonso, su acto de buen muchacho, de honradez y sencillo, me inspira mucho. Y así como este joven, debería de haber seguramente muchos, porque los que estamos aquí en Coracora tomamos los servicios de los mototaxis, a veces por casualidad nos olvidamos así nuestras pertenencias, se caen vuestros celulares, se cae nuestro monedero, nuestras llaves, nuestros lentes. Y qué bien, yo agradezco públicamente y felicito a este joven Julián Flores Guayaquispe, de 18 años de edad, que en el año que pasó culminó su secundaria y ahora por motivos económicos se dedica a brindar servicio de mototaxi. En tal sentido, me dice la profesora Margarita, estoy muy agradecido por este acto de honradez y la práctica de este valor, ¿no? Uno de los valores. Estoy muy agradecido, he recuperado mi laptop, mayormente lo que contiene dentro de ello es las documentaciones administrativas y a que trabajo en una institución educativa. Reitero, me dice, mi agradecimiento al joven Julián Flores Guayaquispe, un ejemplo a seguir de los demás mototaxis. Esperemos que estos actos, así cuando se queden nuestras pertenencias, siempre nos devuelvan o siempre se comuniquen con las personas seguramente que han perdido alguna vez sus objetos. Bueno, hecha la aclaración y seguimos. Y también desde este espacio quiero pedir de manera muy especial a nuestros hermanos de Incuyo, Puyusca, que la semana pasada o este fin de semana se ha desarrollado lo que es el debate de candidatos. Y en ello nosotros hemos realizado la transmisión en vivo y en directo con nuestros equipos. Y de las cuales se nos ha olvidado un equipo con respecto a una orejera, le llamamos acá, tipo Goldman, que es profesional ello, y también una cámara que tenemos como instrumento material de trabajo, una cámara webcam. Por favor, suplicamos a la persona, quien lo tenga en su poder, esto en el distrito de Puyusca, Incuyo, devuélvanos, porque es parte de lo que nosotros hacemos, estos trabajos como medio de comunicación. Les voy a agradecer, estuve en una bolsa, por favor, es un auricular grande y también una cámara webcam. Felizmente tenía una cámara, por eso, para mis entrevistados, ¿no? y felizmente lo reemplazamos, pero eso nos hace falta, mis queridos amigos, paisanos de Puyús, Quincuyo, de corazón se lo vamos a pedir que nos devuelvan, le estaremos gratificando económicamente. Voy a hacer la pauta y retorno aquí en Estudios de la Radio.
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Son ya las 8 de la mañana con 14 minutos. Tengo algunos comunicados que deseo socializar con mis seguidores y a la vez también con toda la población que nos escucha. 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Me dice que está documentación en regla. Entonces, es una oportunidad para nuestros hermanos chumpinos. Vamos a reiterar este comunicado. Se comunica a todos los usuarios reantes de Holte que el día de mañana, único día, miércoles 30 de septiembre, se realizará la actualización del padrón general de usuarios, de acuerdo a lo que ha establecido la Autoridad Nacional del Agua, ANA. En tal sentido, usuarios tienen que llevar su DNI. Así es, tienen que portar su DNI. Caso de incumplimiento, serán de su entera responsabilidad al no tener en cuenta o ser considerado en este padrón. Por lo que pide su participación atentamente, doña Isidora Jajachagua, alcalde del repartidor de aguas de Holte. La reunión va a ser en la Casa Comunal de Holte. Chainan mamaikuna, taitaikuna, yaku jarescuna, kai Holte yachta, alcaldesa yaku patachachi, guajiachivachkan, pajarin, apacunja, kai actualización de padrón general de usuarios, kai local comunal de Holte, chaitas, asu y kamunkichik, pusajora tutallamantas, ari tutallamantas, dini nikichitas, apankichik, manariscuna, tantiakuchik, manas kai relación o padrón ocupita, tarikunkichikcho. También vamos a pedirles de manera muy especial, hace días, ya prácticamente más de 8 días, desde el viernes 18 de septiembre, el señor Julio ha dejado olvidado en una de las bancas del Parque Seferino Vázquez de Joyanacanto, aproximadamente a las 9:10 de la noche. Es la imagen de un niño Jesús que es patrón de Cuncaya, y hasta el momento todavía no es ubicado. Suplica a las personas de corazón, por favor tenga la amabilidad de poder devolverlos, porque ya está teniendo problemas también el señor con sus demás hermanos. Me dice que somos 8 hermanos y bueno, me están responsabilizando, pero yo quiero acudir a la buena fe y también a su corazón de las personas quien ha encontrado, a ver si nos devuelve, por favor. Pueden contactarse al DNI, o mejor dicho, al celular, al 946-878-726, 946-878-726, donde tendrán una buena recompensa económica de 800 soles. Le vamos a agradecer, por favor.

Bueno, son ya las 8 de la mañana con 18 minutos. Continuamos con el desarrollo del informativo parinacochano. Bueno, mis queridos amigos paisanos, como les hemos anunciado, en el distrito de Puyo, prácticamente en estos momentos están en una demolición del Palacio Municipal, vamos a decirlo así, seguramente para la construcción. Y bueno, vamos a tratar de poder proyectar lo que se ha capturado, como se dice, ¿no?, de esta construcción que se viene realizando con un presupuesto de 1 millón de soles. En tal sentido, ahí tenemos estas imágenes que deseamos compartir con cada uno de ustedes, los trabajos que vienen realizando justamente de la demolición de la Municipalidad Distrital de Puyo. Adelante, por favor, con esas imágenes.

bueno, ahí se viene apreciando justamente la demolición de este local antiguo con material de la zona, ¿no es cierto? Adobe. Ahí tenemos la derivación. Y esta obra, de acuerdo al cartel informativo, se está dando o se ha otorgado un presupuesto de 1 millón de soles. Así es, 1 millón de soles. Bueno, vamos a tratar de poder enfocar con respecto a fuente de financiamiento, ¿no? Así es, el fuente de financiamiento que tiene pues esta obra que se está ejecutándose en el distrito de Puyo. Ahí vemos la derivación, ¿no es cierto?, de esta construcción antigua. Ahí se viene apreciando también el cartel informativo.

Bueno, ahí hemos podido apreciar entonces en imágenes sobre lo que va a ser el futuro Palacio Municipal del Distrito de Puyo. Mis queridos amigos, con un presupuesto de 1 millón de soles, fuente de financiamiento de recursos ordinarios. Bueno, vamos a tratar de detallar seguramente en los siguientes programas el fuente de financiamiento y como también el tiempo de ejecución. Pero sí, como se aprecia en imágenes, prácticamente ya lo están derivando, ¿no es cierto? Así es. Y ojalá que se cumpla de acuerdo a lo que está establecido en el expediente técnico. Eso es lo que se debe.

0: Bueno, ahí se ve. Es mejoramiento y ampliación de los servicios operativos o institucionales en el Palacio Municipal del Distrito de Puyo Parinacochas. Tiene el número del CUI, es 2608488. Modalidad de ejecución es administración directa. Presupuesto de ejecución, 1 millón de soles. Plazo de ejecución, se está viendo 90 días calendarios en esta primera etapa. Esa es la información que se tiene. Entonces lo van a realizar por administración directa. Bueno, eso es la información. Bueno, también mis queridos amigos paisanos, estamos preocupados. Bueno, en estos momentos Coracora se encuentra nublado y también está este ventarrón que estamos apreciando, ¿no? Y seguramente ustedes también, bueno, son las, tal vez, mis queridos amigos, las consecuencias del fenómeno El Niño. Vamos a pasar a darles otra información. Puente Pampatama colapsa tras paso de volquetes que estarían vinculados a la minería informal. El puente Pampatama, que conecta las provincias de Aymaraes, Andahuaylas, colapsó luego de que dos volquetes ingresaran simultáneamente a la estructura, según información preliminar. Las autoridades, a ver, vamos a transitar por acá, muy bien. Las autoridades, bueno, informaron, de las cuales nos comunican que estas unidades estarían vinculados al transporte de minerales y quedaron atrapados entre los restos del puente. La Policía Nacional informó inicialmente que no se registraron personas heridas. Vecinos de la zona señalaron que el puente ya había sido declarado en emergencia y que existía una restricción para el tránsito de vehículos pesados. Tras el colapso, algunos pobladores increparon a los conductores por el ingreso de los vehículos pese a la prohibición. Sin embargo, corresponde a las autoridades competentes realizar las investigaciones para determinar las causas exactas del desplome y establecer eventuales responsabilidades. El colapso interrumpió la conexión vial entre Aymaraes, Andahuaylas y afecta el acceso hacia los distritos de Tintay, Lucre y Chacña, además de las localidades cercanas. Ante esta situación, la población ha solicitado una intervención urgente para la evaluación y condiciones de la estructura, determinar las medidas de seguridad necesarias y buscar alternativas que permitan restablecer el tránsito en esta zona de Apurímac. La verdad que esto es preocupante, mis queridos amigos paisanos, y bueno, pues seguramente que ustedes también, y vamos a darles a conocer en imágenes, ¿ah? Sí, ¿no? Justamente este puente que ha colapsado, y aquí hay la irresponsabilidad, a pesar que hubo pues letreros que está totalmente el pase de vehículos pesados porque se ha declarado en estado de emergencia. Y a pesar de ello, dos volquetes cargados de minerales, como se observa en imágenes, que lamentablemente por el propio peso ha caído, ¿no? Se ha desplomado este puente. Bueno, ahí tenemos las imágenes. Imagínense cómo ha quedado estos dos volquetes llenos de minerales. Ahí se aprecia en imágenes. Bueno, es un puente amplio y así ha quedado.
1: Hace un minuto acaba de suceder este accidente. Hay que rescatarte.
2: Se van a meter los dos juntos.
3: No, se van a meter los dos.
4: Grabo, Camila.
5: Camila.
2: ¿Cómo se van a meter los dos?
3: Así, así pasa, de noche pasa igual. Ahí está.
1: Acaba de ocurrir hace un minuto este accidente aquí en Papatama. Hace un minuto acaba de suceder este accidente. Dos volquetes con minerales. Por el exceso de peso se ha caído en el puente Pampatama.
0: Bueno, estamos apreciando justamente la caída de este puente Pampatama. Esto en Apurímac, Aymaraes. Y justamente son los volquetes que aparentemente trasladan este mineral y negligencia de los conductores, pues al mismo tiempo simultáneamente intentaron cruzar o pasar por este puente y por el propio peso, ya que estuvo también declarado en emergencia, han pasado a pesar que hay un letrero al ingreso, es lo que manifiestan los pobladores, las autoridades de esta zona. Qué lamentable. Y aquí también queremos enfatizar, estos volquetes, como en antes decíamos al señor subprefecto, están ingresando por el sector de Negromayo, por este puente Trapiche. No sé cuál es la capacidad que tiene de soporte, porque no vaya a poder averiarlas. Y en esto alertamos a vuestras autoridades competentes para que tomen acciones que correspondan. Con mayor frecuencia se está viendo el pase de estos volquetes con minerales que vienen de la región de Apurímac, se están yéndose a Chala. Muchos dicen, ¿por qué no van por el otro lado, por la carretera, por Nazca? Porque ahí hay control, ¿no? Si esto debería de ser, como lo han mencionado, tal vez una minería informal, no tienen documentaciones en regla, no sé, pero esto es trabajo de vuestras autoridades competentes. Y a la vez también, por la misma carga que trae más de lo que se permita, estas pistas que están parchando o que están colocándolos o ejecutando, se van a deteriorar. Y efectivamente estamos recibiendo quejas de los vecinos, usuarios o ciudadanos quienes transitan, por ejemplo, de Coracora a Chumpi. El asfaltado lo han podido realizar hasta el sector de Ocra, hasta un riachuelo, antes de llegar más o menos unos 300 metros a Tastamayo. Han podido rasparlo, esto estuvo bien todavía. Seguramente para poder echarles este material de bicapa, han podido raspar, pero han quedado allí en este río antes de llegar aproximadamente 300 metros al puente Trapiche. Se levanta una polvadera, se ha hecho más huecos de lo que debe ser, y los transportistas, los señores, piden que esto se concluya, que avance esta obra. Y a la vez también lo que se hizo de aquí de Coracora hasta este sector, en algunas partes se está pelando y están parchando. Preocupante. No sé, pues, una vez más, ponemos en conocimiento a la población y trasladamos a nuestras autoridades competentes con respecto a la fiscalización. ¿Cómo están haciendo ahora esta carretera que está por el sector de Puquio a Coracora? Me dicen que ya están cerca ya a Jechapampa. ¿Cómo estarán realizando? ¿Quién está supervisando? Porque sabemos que la empresa supervisora y la empresa ejecutante no tenemos buenos resultados, se está viéndose, y mucha gente, los ciudadanos coracoreños conscientes, nos hace llegar su preocupación. Ojalá En esto tenemos que preocuparnos tanto también lo que es Ancos, Chaviña, de la provincia de Lucanas, y aquí provincia Parinacochas, sus 8 distritos, y como también la provincia de Paucar de la Sarasara, porque por esta vía vamos a transitar. Pero no se está viendo esta supervisión o esta evaluación, cómo es que, de qué manera están realizando estos trabajos. Y trasladamos justamente de nuestros oyentes también, que siempre nos ponen en conocimiento, nos manifiestan. 8:33 Vamos a agradecer a nuestros siguientes auspiciadores, porque ellos son los que nos dan el soporte aquí al informativo Parinacochano. Adelante.
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0: Son ya las 8 de la mañana con 40 minutos. 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Sé que la semana pasada justamente estuvo también la congresista, o mejor dicho, la diputada por Ayacucho, la señora Zulca, ¿no? O Zulca, quien no nos dio la entrevista, seguramente ha venido a recoger el problema que se tiene en el sector de salud. Sinceramente, mis queridos amigos, creo que ya esto, como faltan 3 meses para finalizar, ¿no es cierto?, el presente año, seguro que el señor va a quedar ahí en su puesto, pues, pero ya va a tener sus cargas, procesos administrativos, de acuerdo a lo que ya han empezado a las investigaciones en este sector salud aquí en nuestra ciudad de Coracora. Ya la diputada en su semana de representación, como parte también de sus facultativos de poder fiscalizar, posiblemente pues hará su informe que corresponde. Y ojalá, señoras y señores, que sea en aras de la verdad. Y como también, mis queridos amigos paisanos, si hay responsabilidades, que se sancione, porque no podemos, ¿no? No podemos permitir estos algunas acciones que no están pues contempladas en las normativas. Sí se ha tenido también la presencia en Puquio Lucanas del diputado Freshman Buitrón Martínez, donde ha visitado a la municipalidad de Lucanas Puquio y ha tenido casi prácticamente algunos intercambios de palabras algo alterados. Y ustedes lo van a poder escuchar justamente aquí en el informativo. Adelante, por favor.
1: Luego de fiscalización en mi semana de representación, me encuentro en Puquio, en este caso en Lucanas, y bueno, me llevo la grata sorpresa de que tengo que avisar a qué hora tengo que venir, como si esto fuese una visita de planificación, y eso no es así. Estoy en mi semana de representación, y dentro de lo que la Constitución y las leyes me facultan, voy a fiscalizar la municipalidad, todos sus organismos. Entonces quisiera que el Perú entero observe cómo es el trabajo del señor alcalde en esos 4 años. Esperemos que los resultados sean buenos. Vamos a empezar a pasar y también a avisarles, señores alcaldes de todo el Perú, nosotros no tenemos por qué decirles a qué hora vamos a venir, ni tampoco estamos sacando una cita con ustedes. Si no, no sería fiscalización, entonces a eso le llamamos planificación o un acuerdo. Vamos a iniciar. Estamos ingresando a la municipalidad. ¿Usted es el señor? Ustedes, dígame, ¿con quién está hablando? Señor alcalde, necesito que nos guíe, por favor, empezando con la secretaría. Señorita, muy buenos tardes, buenos días. Señorita, buenos días. Esta es la atención inicial de la municipalidad, ¿verdad? ¿Cuál es su nombre, por favor? ¿Cómo? ¿Qué tal la atención a los ciudadanos acá de Puquio? ¿Cuántas personas vienen más o menos por día a atenderse aproximadamente?
2: A veces entre 30, 20 o
1: 40. Ah, eso es bueno, eso es bueno. Señora Linda, estamos haciendo un acto de fiscalización y quisiera que nos informe desde la primera cara de la municipalidad, pues, ¿no? ¿El gerente municipal se encuentra presente?
2: Se siente
3: tienes que preguntar a su
4: secretaria. No, no, es que no puedo preguntar a la secretaria. Se supone que cuando un ciudadano viene, ustedes tienen la información de decir en qué parte se encuentra la autoridad.
3: Es que a veces, como yo estoy recepcionando y a veces derivo el documento y el gerente sube, no estoy al tanto de
4: que... Creo que acá falta más coordinación, ¿no? Usted tiene que saber si el alcalde se encuentra o el gerente se encuentra. Entonces, bueno, usted es el señor alcalde. Mire, mucho gusto. El Perú entero nos está observando, por favor. Me comentan que acá tenemos que sacar cita para poder una hora determinada y creo que usted, señor alcalde, entenderá que una fiscalización no se avisa, pues, ¿no? No se avisa. Entonces, voy a tener una reunión con usted y con la sociedad civil y también con las autoridades correspondientes. Que quisiera que me muestre cómo es el trabajo acá de la municipalidad y también mis preguntas van en que quisiera que cite también a su gerente de obras y todo lo demás. Quisiéramos saber, todo el Perú, queremos saber cuántas obras se ha hecho en su gestión, cuánto de dinero ha ingresado, qué proyectos tiene pendiente, porque eso es importante para su localidad, pues más que para nosotros, ¿no? Sí. Entonces, con mucho respeto, estoy acá frente a usted, junto con las demás autoridades, y el Perú entero lo está escuchando, señor alcalde.
5: Sí, señor diputado, muy buenos días, bienvenido a Puquio, a la provincia de Lucanas. Mire, nosotros, la información que usted me está pidiendo, no la tengo a la mano, pero sin embargo, podemos visitar las oficinas y poder consultar directamente.
4: Claro, le seguimos.
5: Tenemos un horario para poder determinar exactamente las cosas como son, ¿no? A usted le hemos esperado 8 de la mañana, por ejemplo, donde estaba el oficio, según usted nos ha enviado. Sin embargo, entiendo yo que desde lejos que venimos, no estamos a la hora indicada, ¿no?
4: Entonces, son cosas que... Señor alcalde, le voy a decir esto y esto va para todos. Si es que nosotros hacemos una fiscalización, yo no le tengo que decir a qué hora voy a estar. En primer lugar.
5: Que usted nos ha enviado.
4: No, señor, el oficio está, ¿tiene mi firma?
5: Yo tengo un oficio ya, que me ha enviado. Debe estar ya,
4: en el oficio, ¿qué le dice?
5: Que usted, a las 8 de la mañana vamos a tener una reunión.
4: Señor, a las 8 de la mañana dice reunión, no dice fiscalización.
5: Así es, 8 de la mañana.
4: Ya, entienda esto, usted me imagino que es una persona de leyes también, ¿no?
5: Así es.
4: En el documento dice a las 8 de la mañana, así reunión, es, no dice
5: es,
4: fiscalización.
5: Es.
4: En este momento yo estoy haciendo la fiscalización.
5: Puede ser en cualquier
4: Listo, señor. Entonces momento. Vamos, por favor.
5: Así es.
4: Usted me guía, esta es su institución.
5: No sé, vamos al despacho a conversar.
4: No, necesito entrar a conversar con el gerente de obras.
5: Gerente de obras está acá en
4: Le sigo. No.
0: No es la intervención de fiscalización que viene realizando en la municipalidad del distrito.
4: Le sigo, señor alcalde.
0: Lucanas, el diputado Freisman Pitrón Martínez está apreciando en imágenes. Esto es en Lucanas, Puquio, que se ha suscitado en esta semana de representación que ha pasado el día del 21 hasta el 20.
4: Bueno, estos momentos es el presidente del Frente Defensa de acá de Puyo.
6: Sí, estamos esperando directamente
7: el diputado Freshman Buitrón.
4: Sí,
7: está realizando una visita de fiscalización a la municipalidad
4: dentro
7: provincial
4: de
7: Lucan.
4: Esta basura de acá.
5: Frank, un favorcito, acércate acá, gerente.
4: Nos encontramos en la puerta de la municipalidad de Puyo.
5: Sí, sí.
4: Y encontramos basura frente al local municipal. Nosotros no queremos que las personas nos reciban, porque al final ni nos conocen, pero tenemos que hacer un trabajo de fiscalización adecuado. No puede este tipo de presentación a nivel nacional. Y para colmo, cuando entramos a la municipalidad nos dicen, es una falta de respeto que venga fuera de la hora. Fuera de la hora, esto no es una cita, esto es una fiscalización. Señores, esto es una fiscalización. O cuando la municipalidad va a fiscalizar a los ambulantes, les dice, voy a estar a las 9 de la mañana. No creo que sea así cierto, porque si no, no tendría sentido. Eso, señor alcalde, ¿cómo lo solucionamos? Díganos usted.
5: Sí, estoy llamando al gerente, ahí viene.
4: El Perú entero lo está mirando, señor gerente. Digo, señor alcalde. Estamos en la puerta de la municipalidad. El almacén y hay basura amontonada.
6: Este es uno de los ambientes de la municipalidad.
4: ¿Es uno de los ambientes de la municipalidad?
6: Sí.
5: Ahí justo viene el camión de escojo de basura.
4: Ah, enhorabuena entonces, enhorabuena.
5: No,
4: eso es bueno, ¿no?
5: Enhorabuena, señor diputado. A veces cuando estamos enfrente de cámaras queremos hacer algo de
7: protagonismo. Ah, entonces, sin embargo, llamemos esto show. Fiscalizar es show, entonces.
5: No, fiscalizar no. Decir que la basura está acá y no hay nada que hacemos.
7: Pero está acá, señor alcalde.
5: Justamente, ahí puede...
7: Ya, está acá, pero por estamos eso, en control de sitio, señor alcalde.
5: Ahí está.
7: Está en sitio.
5: Por eso le digo, ahí está el camión.
7: Ahí está la basura. Bueno... Ese es el señor alcalde de Puquio.
5: Ahí está el camión.
7: Sigamos avanzando entonces. No, o recogemos la basura conmigo.
5: Hay que hacerlo. Usted no ha venido a discutir con la población o conmigo.
7: Señor alcalde.
5: Imagino que ha venido a fiscalizar.
7: Sí, señor
5: Sin
7: alcalde.
5: Embargo, no hay que ser de esto para un show, ¿no?
7: Acá o sea, decir que no tenés este show.
5: Ahí está el camión, señor.
7: Yo me pregunto, si es que no hubiese...
5: ¿Qué hubiese pasado si no llegaba el camión?
7: ¿Qué hubiese pasado si hubiese demorado? Usted el
5: ¿Qué hubiese pasado?
7: ¿Usted el de qué? Porque es su gestión, señor alcalde.
5: Bueno, vamos a seguir, señor diputado.
7: Es su gestión.
5: Un poquito más de respeto.
7: Le estoy respetando, señor alcalde. ¿Dónde está el problema? Usted se está enojando.
5: Está diciendo a todo el Perú, nos está viendo, y supuestamente de que ya estamos mal.
7: No está mal, usted lo está diciendo, señor alcalde. Señor alcalde, usted está diciendo eso.
8: Hay que calmarnos, por favor.
5: El diputado de nuestra república, Freshman.
7: Buitrón Martínez, señor.
5: Fresno, Buitrón Martínez, va a visitar los ambientes de la municipalidad y quisiera que usted, de parte administrativa, que nos pueda guiar y responder a sus, ¿no? A sus inquietudes, seguramente.
7: Efectivamente.
5: El gerente municipal de la municipalidad.
7: Mucho gusto, señor.
9: Sí, esta es la gerencia de infraestructura. También funciona acá la gerencia de servicios municipales, justamente encargada, ¿no?, de limpieza pública, transportes y todo, ¿no? Acá funciona la gerencia de infraestructura, si gusta.
10: Pues, ya no hay ningún problema.
11: Buenos días,
12: buenos días.
13: Esta es la área de infraestructura.
9: Sí.
0: Bueno, estamos apreciando justamente la visita del diputado Freshman Buitrón Martínez a la municipalidad de Lucanas. Caramba, le está poniendo en apuros al alcalde,
14: ¿qué persona es el ingeniero Rubio de la unidad de obras?
15: Ya, mucho gusto. Mire, hemos venido en nuestro trabajo de fiscalización, como le digo, fiscalizar. Fiscalizar es muy distinto a planificar una cita y acordar en un momento determinado, pero venimos en paz, aunque algunos se molesten, esto es nuestro trabajo, pues, ¿no? Imagínense ustedes cuando están en la puerta de la municipalidad o en algún lugar, hay personas que están veniendo de repente en un lugar no autorizado y no se les dice, pues, oye, voy a sacar cita contigo con un documento a las 2, 3 de la tarde, ¿no? Entenderán esa parte. Y quisiéramos conversar con ustedes referido a todo lo que se está haciendo acá en Puquio. Y si lo quieren llamar show, bueno, bendito sea, esto es show. Pero este show que es el trabajo, así debe ser. Creo que estoy dándome cuenta que acá no se fiscaliza y cuando alguien lo hace es el enemigo de las autoridades y de eso no se trata, pues, ¿no? Eso no se trata. Y también he escuchado un comentario que alguien dice, cuando venga vamos a tener que grabarlo, y para que no haya ningún problema, acá estamos nosotros. Esto es prácticamente un trabajo público, pues, ¿no? Y mientras hagamos las cosas con

0: conocer cuánto de ingreso ha tenido la municipalidad, el monto de dinero que ha ingresado y qué se ha hecho con eso en el transcurso de estos 4 periodos. Es información básica, pues, ¿no?
1: Sí, bien, buenos días, alcalde, buenos días. No recuerdo ¿a qué representa usted?
0: Yo soy diputado de la República.
1: Ya, correcto. Señor diputado, buenos días y buenos días a todos los presentes. Con respecto al ingreso del monto del presupuesto, tendríamos que visitar a la red correspondiente para que ellos nos indiquen el monto, tanto para el tema de inversiones y el tema de gastos corrientes, ¿no? Esta es la gerencia de obras. Nosotros netamente nos ejecutamos todo lo que es obras, proyectos de inversión. El tema del presupuesto le dio la sala correspondiente.
0: Ay, ay, ¿y en lo que tiene esa inversión en su caso? Explícanos.
1: En este caso, yo soy encargado. Por hoy día y mañana, el titular de esta área está de permiso por tema.
0: No se encuentra.
1: Pero sin embargo, nosotros tenemos toda la información y acá el subgerente de infraestructura le va a informar.
0: Claro,
1: de las obras, directamente las obras que se han ejecutado desde el año 23 hasta la actualidad. O
0: sea, le escuchamos.
2: Sí, tengo muy buenos días, señor diputado. Para empezar, en 2023 tuvimos una ejecución de obra, lo que es el canal de Cantarrillo.
0: Canal de Cantarrillo.
2: Sí, fue obra por presión directa, un canal de riego de medio kilómetro. Eso fue el primer que tuvimos.
0: ¿Dónde se encuentra eso?
2: El Cantarrillo, es de acá a una hora, es fuera de la localidad de Cuclio. A fines del año se inició la construcción del cerco perimétrico, lo cual fue la primera etapa. En 2023 se lanzó el proyecto del mercado, lo cual lo tenemos en ejecución al día de hoy día. Luego también en 2023 tuvimos la ejecución de 501, lo cual era una losa de una capacidad poliuretano con un techo de estructura metálica. Y también para el 2024 tuvimos Perpetuos o Corro, que también tenía las mismas condiciones, piso de poliuretano con techo metálico. Tuvimos esas tres obras que son por contrata. Para el 2025 tuvimos proyectos... algo se me ha olvidado. También a partir de 2025...
0: Eso no tiene, ingeniero, disculpe, bueno, al menos en físico para poder ver algún papel para poder nosotros informar.
2: Sí lo tengo. Tengo un Excel. Magnífico. Con todo, porque justo también, como estamos a final de elecciones, tenemos que entrar también al área de liquidaciones.
0: Claro, eso es más responsable, porque no parece que haya alguna información eso puede tergiversarse, pues, ¿no?
2: Exacto, yo tengo un Excel donde está toda la obra. Si está, podemos poner en mi oficina.
0: Claro, magnífico. Vamos. Claro.
3: Bueno.
4: ¿Dónde es, doctor?
5: Bueno, en mi cargo de fiscalización, en mi semana de representación, me encuentro en Puquio, en este caso.
3: ¿Qué les parece la actuación de este señor diputado, ¿no?, de la República? En su semana de representación estuvo en la municipalidad de Lucanas, Puquio, el señor Freshman Buitrón Martínez. Así debería de ser las fiscalizaciones. Ya chay, chay, autoridad cuna, upa, autoridad cuna. La semana pasada vino pues a la diputada, ¿cómo se llamaba? Cecilia, ¿no? Upa y upa, purico, caipi, pasan, no sé qué resultados tendrá, pues, porque en una entrevista cortita que le hicimos, ha manifestado que está viniendo a poder fiscalizar a la red de salud Sarasara. Oiga, este señor, mis felicitaciones a este diputado. Hoy, ¿cuánto quisiéramos que venga acá, no? A las instituciones, a la municipalidad, a la subregión, a la UGEL, a todo ello para ver cómo están. Hoy los ha puesto en apuro. Un poco que el alcalde quiso alterarse, pero las cosas como son. Al frente de la municipalidad ha acumulado basura. Ahí está. Chay Mantañaja, Yapili, Angupas. Y es que es así, pues. Hoy yo saludo a este diputado. Voy a ver la forma de poder contactarme y también le he llamado para que nos dé mayores alcances al presidente del Frente de Defensa, al señor Elías Pariona, que es de Lucanas, Puquio, estuvo presente ahí. ¿Cuál es su postura frente a esta visita? Hoy, valgan verdades, casi a todos los funcionarios seguramente que lo ha puesto

0: de cabeza. Por eso, justamente estoy con el señor Elías Pariona, presidente del Frente de Defensa de las Hermanas Provincia de Lucanas Puquio. ¿Cómo está, don Elías? Le saluda Alfonso Perales de aquí, de Parinacocha Radio TV, para comunicar que estoy viendo justamente sobre la semana de representación que estuvo ahí en la Municipalidad de Lucanas Puquio, el diputado Freshman Buitrón Martínez. Y justamente usted también estuvo ahí. ¿Cuál es su apreciación frente a esta visita de fiscalización, mi querido Elías? Te escucha Coracora, Parinacochas.
1: Amigo periodista Alfonso, muy buenos días. Saludarle también a todos nuestros hermanos de la provincia de Parinacochas y también a muchos seguramente en sintonía a nivel de la región, porque este programa, esta radio sale a nivel nacional. Bien, nosotros hemos recibido la visita del diputado Freshman Buitrón. Para nosotros nos ha parecido de que uno de los cientos congresistas o diputados que hemos conocido no ha podido llevar como que la población esperaba, de acuerdo a sus funciones de fiscalización, de representación, como también de legislar. Seguramente también alguna sorpresa nos va a llegar de algunos proyectos de ley en beneficio de la población. En esta oportunidad hemos tenido la visita la semana pasada. Y bueno, nos encontramos pues de que algunas de nuestras autoridades no estuvieron tanto de acuerdo que la visita inopinada en cuanto a su función, un poco se incomodó acá en nuestra provincia de Lucanas. Y nosotros, la población, estamos totalmente de acuerdo, pero porque hay un desgobierno en las gestiones, en las instituciones. Hay debilidades, hay dificultades. Yo pienso que con ese tipo de trabajo, nuestras autoridades tendrán que ponerse más pila y dar una atención de calidad frente a la población, amigo Alfonso.
0: Qué bien, carambas. Creo que enhorabuena, ¿no? Que necesitamos así este tipo de autoridades cumpliendo con su función de fiscalización, legislación y representación. Esa es la función que deberían de cumplir. Oiga, usted estuvo ahí, mi querido Elías. Un poco más le ponen de patitas, no sé, pues al alcalde, y un poco que se acaloró, y las cosas reales, tal como son. No sé, cuál, como Frente de Defensa, ¿cuál es tu apreciación, tu punto de vista con respecto a esta acción que está realizando este diputado?
1: Mira, como representante de la sociedad civil, para nosotros lo consideramos amigos a toda la población, a las autoridades. Pero tampoco no podemos estar de acuerdo de que algunas autoridades, no solo debe ser en esta provincia, sino a nivel nacional, que no desean, no aceptan a que la población, a que sus autoridades competentes en temas de fiscalización, no estarían tanto de acuerdo. Porque nosotros estamos, por un lado, estamos un poco descontentos, indignados, en cuanto que la población, empezando del Frente de Defensa, no se deja fiscalizar a las obras más importantes o a todas las obras aquí en la provincia de Lucanas. Hemos presentado documentos y muchas veces las instituciones ni siquiera responden el pedido de la población. Usted tiene conocimiento, por ejemplo, el mercado municipal que está en plena construcción, y con ciertas objeciones, así que la población lo mira, y ha habido unos problemas, y nosotros tenemos y contamos con nuestros asesores de cada sector, sea ingeniería, sea en cuestión derecho, en cualquier otro sector. Pero sin embargo, nosotros hemos denunciado pese a la fiscalía, porque se ha desplomado una parte del mercado municipal, y ellos continuaron con el trabajo, bueno, se a venir peritos, todo tipo de profesionales, pero aún así nosotros hemos ido a visitar a la obra con permisos, pero sin embargo no nos han dejado, no nos han permitido ingresar, y así está caminando nuestras autoridades. Y ahora con más razón,
0: Sí, qué lamentable, pero quiero tratarme y enfocarme en este caso específico en su semana de representación del diputado Freshman Buitrón. ¿Qué le ha parecido? Usted le decía, y también seguramente que todo usted lo ha acompañado, ha escuchado al final. ¿Qué dijo? ¿Cuál fue su punto de vista, su apreciación? ¿Cómo ha conversado usted o ha coordinado algunas acciones de fiscalización que ha realizado este diputado en su visita ahí a Lucanas?
1: Bueno, ha sido un trabajo rápido. Y se ha visitado a la municipalidad, a las otras áreas. Uh-huh. Ahí ha encontrado, bueno, ha recibido algunas informaciones. También se ha ido a visitar al Hospital de Apoyo de Puquio, al Hospital de Contingencia, como también a la obra paralizada, que en estos momentos hay una controversia, conflicto, porque a estas alturas, uh-huh, con el mismo nivel 2-1, están queriendo empezar la obra, que nosotros no estamos en contra, pero la misma población ha pedido con mucha razón que este hospital es un hospital de referencia y debe ser un hospital 2-2, tal como mencionó el mismo señor Wilfredo Escorima el 2024, como también el año pasado en sus audiencias públicas dijo que es un hospital 2-2 y con un presupuesto bastante millonario, digamos, con un presupuesto de 353 millones de soles, y no nosotros estamos totalmente preocupados porque un hospital 2-1 tiene un presupuesto a lo mucho unos 180 millones, pero que ahora con un presupuesto tremendo sigue porque la población ha pedido la reformulación con una proyección o con un nivel y a un expediente técnico de 2-2. Todo ese trabajo, todo ese pedido, el congresista, el diputado Freshman ha recogido, esperemos que lo tome con bastante seriedad. Igual la otra diputada que vino, Zulca, también ha recogido toda esa propuesta, pero a veces ya tenemos un poco de desconfianza, porque este hospital ha sido siempre, lo han tomado en cuenta los otros congresistas que ya no están en función. Entonces esperemos pues que ahora lo tome con bastante seriedad, porque en estos momentos la población de Lucanas ha perdido la total confianza al señor Luis Carlos Colima y a su equipo, a sus funcionarios. Pero sin embargo, creo que están con capricho, con una resistencia de empezar esta obra que la población ya le ha dicho que necesitamos otro tipo de, otro nivel de hospital de aquí en la provincia de Lucanas. Amigo Alfonso.
0: Qué bien, creo que es muy importante y ojalá seguramente que al final sobre esta visita hará el informe correspondiente y van a ser partícipe a Lucanas Puquio sobre las observaciones, algunas informaciones que va a encontrar. En tal sentido, te agradezco, mi querido y estimado Elías Pariona. Más adelante vamos a detallar seguramente sobre este aspecto de la construcción de este hospital, más de 380 millones de soles y con una categoría 2-1, creo que esto no va a mejorar mucho. Y ojalá que esto se replantee, como ustedes pidan, ya será la otra administración del gobierno regional. Te quiero agradecer. Palabras finales, mi querido Elías.
1: Mira, Alfonso, yo pienso que la población de Parinacocha se está escuchando. La empresa que está en mantenimiento de la carretera,
0: sí,
1: muchas veces ha socializado, ha transparentado en Puquio, en Coracora y en Lima. Pero este gobierno regional de Ayacucho ni una sola vez ha querido hacer un buen trabajo de socialización. Y él está haciendo, como ya conocemos, un gobierno que no obedece a su pueblo, pero sin embargo, en estos momentos tenemos candidatos, inclusive muy cercanos al gobernador, que no estamos en contra, pero sí son los culpables para que estas obras grandes en la provincia de Lucanas esté paralizado, esté en el Poder Judicial y muchas otras cosas más. Estamos esperando, pero sin embargo, hemos enviado documentos sobre documentos, pero ellos se negaron siempre. Entonces, ¿qué es lo que oculta? ¿Qué es lo que pasa? Si la población está pidiendo, ellos simplemente deberían de venir y deben de transparentar todo el trabajo que ellos vienen haciendo, hermano Alfonso. Estaremos en contacto y yo pienso que es momento de evaluar bien, es momento de de ver su trayectoria, sus compromisos, sus propuestas de cualquier candidato que en estos momentos va a ser elegido el 4 de octubre, hermano Alfonso.
0: Bueno,
1: muchísimas
0: muchas
1: gracias.
0: gracias. A usted también, creo que tenemos que jugar un papel muy importante como medio de comunicación y también con nuestros representantes de la sociedad civil con respecto a la fiscalización de esta carretera también que se viene ejecutando con el pavimento o micropavimento de Vicapa, de Puquio a Lucanas. No sé cómo estará eso. En otro momento vamos a conversar, mi querido Elías. Muchas gracias por tu atención. Te agradezco. Bueno, amigos, este gobierno regional, sinceramente, todas las obras que ha iniciado, ha paralizado y prácticamente está entrando en arbitraje, como es el caso de Ancascocha. Qué bonito, ¿no? Perjudicando toda una comunidad, toda una población, una provincia. ¿Qué estrategias para poder justamente sacar seguramente lo que le corresponde? Mejor me voy con el reporte de Huamanga, Ayacucho, en estos momentos con Jorge Alberto Carvallanqui. Adelante, Jorge Alberto. Muy buenos días. Bienvenidos. Adelante.
2: Vamos con las informaciones para la edición del día de hoy. Procompite ejecuta 90 planes de negocio y mantiene dos pendientes. De los 92 planes de negocio del Procompite regional en Ayacucho, 90 avanzan su ejecución, mientras dos permanecen pendientes debido a dificultades en el proceso de contratación. El coordinador del programa, Edwin Ramírez, señaló que la intervención se encuentra en su última etapa y que se realizarán acciones de seguimiento para concretar el financiamiento y liquidación de los proyectos. Venimos ejecutando 92 planes de negocio tal como lo manifiesta. Ya estamos en el último trimestre. El cofinanciamiento a estos planes ya se encuentra en la última etapa, mencionó. Estudiantes crean productos personalizados con papel reciclado para emprender. Estudiantes del cuarto grado de secundaria de la institución educativa Mariscal Cáceres desarrollaron productos decorativos a base de papel reciclado como una alternativa de emprendimiento desde el área de educación para el trabajo. La propuesta comprende mini tocadores, lámparas y portarretratos elaborados con un material de bajo costo que puede transformarse en piezas únicas. Es rentable y ecosostenible porque no nos cuesta mucho, pues los materiales son reciclados y ayuda al medio ambiente, explicó Cristal Colos Chuchón, una de las estudiantes. Biofertilizantes buscan elevar el rendimiento de cultivos en Ayacucho. La Estación Experimental Agraria Canán desarrolla biofertilizantes sólidos y líquidos orientados a recuperar suelos degradados y mejorar las condiciones de la producción agrícola en Ayacucho. Entre los productos se encuentran el compost, microalgas y microorganismos benéficos elaborados a partir de estiércol, de alpaca, cuy, caprinos y camélidos, entre otros recursos. El beneficio es que el productor, una vez que adquiere estos productos, lo puede incorporar a su cultivo para que mejore, señaló Claudio Carlos Palomino Espinosa, especialista de la planta de producción de biofertilizantes. Más de 1.700 candidatos con condenas. El Jurado Nacional de Elecciones ofrece herramientas gratuitas para votar informado el 4 de octubre. A pocos días de las elecciones regionales y municipales 2026, la revisión de las hojas de vida presentadas ante el Jurado Nacional de Elecciones identificó a más de 1.739 candidatos que declararon sentencias condenatorias, según una investigación de medios nacionales. La plataforma Voto Informado permite consultar información, además de la experiencia, estudios y planes de gobierno de los postulantes, así como comparar a dos candidatos. Ayacucho registra 28 obras locales paralizadas por más de 77 millones. Según el informe de obras paralizadas en el territorio nacional de la Contraloría General de la República, existen cerca de 1.543 obras públicas paralizadas a nivel local, de las cuales 367 recibieron presupuesto durante el 2026. En ese grupo, aproximadamente el 56% del saldo de inversión permanece pendiente de ejecutar, mientras que las asignaciones representan el 23.8% de dicho salto. Para el caso de la región Ayacucho, son 28 obras locales paralizadas por más de 77 millones de soles. Advierten que las MIPES enfrentan obstáculos para elevar su productividad. La Sociedad Nacional de Industria, a través del Instituto de Estudios Económicos y Sociales, IES, identifica factores que limitan la productividad y competitividad de las micro y pequeñas empresas industriales formales. El análisis señala como principales problemas la competencia desleal, el contrabando, la subevaluación de mercancías y la inseguridad ciudadana. Contraloría observa gastos y actividades repetidas en proyectos en Ayacucho. La Contraloría identificó partidas que ya habían sido ejecutadas y valorizadas en años anteriores y que fueron nuevamente incorporadas en los planes operativos anuales POA 2026 de proyectos agropecuarios y forestales de la Dirección Regional de Agricultura en Ayacucho. Las observaciones forman parte del informe de orientación de oficio número 014-2026 de la OSI, referido a 16 proyectos con un presupuesto acumulado de 19.7 millones de soles.

0: Bueno, ya casi llegando a nivel, o mejor dicho, casi llegando a la recta final, nos vamos con el reporte y el resumen de RPP a nivel nacional. Adelante, por favor.
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2: El presidente del Consejo de Ministros, Luis Galarreta, acompañado por integrantes de su gabinete, se reúne con la bancada Ahora Nación para explicar los alcances del pedido de delegación de facultades legislativas.
3: El diputado de Fuerza Popular Arturo Alegría, miembro de la Comisión de Constitución, sostuvo que el grupo de trabajo que integra perdió la competencia para abordar la solicitud de facultades legislativas por superar el plazo de 15 días hábiles.
4: Ya perdió facultades dentro de la comisión de poder atender, porque su documento que nos ha enviado el día de ayer está fuera del plazo. Yo creería que la Junta de Portavoces también debería plantear y evaluar si es que al haber perdido competencias la Comisión de Constitución, esto tendría que ser debatido directamente por el Pleno.
2: Vecinos del distrito de Máncora en la provincia de Talara, en Piura, exigen a las autoridades la descolmatación urgente de los dos cauces ubicados en los accesos norte y sur de la ciudad, luego de que una precipitación provocara la inundación de calles y la acumulación de agua, informó Catherine Olano, residente del sector.
5: Se necesita descolmatar las dos quebradas de Máncora. Es muy importante porque son los dos ingresos, ingreso sur, ingreso norte. Máncora no se puede quedar incomunicada. Hay gente viviendo a ambos lados del canal que está muy vulnerable. Eso es importante de limpiar y por supuesto que ya de inmediato se empiecen a limpiar todas las canaletas.
3: En Ancash, familiares de una joven de 25 años, identificada como Fátima Valera, realizaron una protesta en los exteriores del Ministerio Público del Santa en Chimbote. Exigen cárcel para los agresores que le fracturaron una pierna cuando intentaba separar a hombres que peleaban en la vía pública.
6: Mi sobrina se encuentra postrada en una cama con clavos. No quiere saber nada, quiere morirse. Ya no quiere existir, no quiere comer. Ella ha sido una señorita que ingresaba al octavo ciclo de psicología y ahora su sueño se ha quedado truncado. No es justo. Yo le pido justicia para Fátima Valera Calderón, de 25 años de edad, una universitaria que ingresaba al octavo ciclo de psicología. Le han truncado sus sueños a mi sobrina.
2: Faltan 43 días para la visita del Papa León XIV al Perú.
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0: 9:18 de la mañana. A ver si le pasan la voz a la señorita Adelaida Muñoa Rivas. Tenemos su DNI aquí en Estudios de Radio Parinacochas. Pásenle la voz para que venga a recogerlos. Y también queremos reiterarle este comunicado, por favor, a la persona que haya encontrado el día viernes 18 de septiembre pasado, aproximadamente 9:00 a 10:00 de la noche, en el Parque Seferino Vázquez de barrio de Joyana. Han dejado olvidado en una de las bancas la imagen de un niñito denominado Niño Jesús, patrón de Cuncaya, de las cuales pide el señor Julio, por favor, que lo devuelvan esta imagen, porque es su santo, ¿no? Si son una familia que siempre festejan año tras año, y ha dejado olvidado esta imagen en el parque de Seferino Vázquez de Joyana. Si usted lo tiene, cualquier información pueden contactarse al 946-878-726 o al 991-870-958, donde tendrá una recompensa de 800 soles. Por favor, no se olviden, pásense la voz, seguramente alguien haya acogido. 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Muchas gracias por permitirme ingresar a cada uno de sus hogares, mis queridos amigos paisanos. Dios me los cuide, yo ya me retiro y que tengan pues un bonito día. Hoy cierre de campaña en el distrito de Chumpi de la agrupación cuyo símbolo es el cóndor. Me dicen, sí, es el cóndor. Van a estar ahí presentes. Nosotros también estaremos en una transmisión porque han tomado nuestros servicios. Así es, mis queridos amigos. Muchas gracias. Que lo pase bonito. Permiso.
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6: 9 de la mañana, 22 minutos.

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0: 9 de la mañana, 42 minutos.
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1: ¡Azu! 10 de la mañana, 58 minutos.

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0: Mira. Se te cayó.
1: Gracias.
0: ¿Cómo te llamas?
1: Muchas gracias. Yarita, ¿y tú cómo te llamas?
0: Yo me llamo Dilio.
1: Bueno, gracias, chao.

0: 11 de la mañana, 34 minutos. 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
1: 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Y cada persona tiene su motivo.

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1: 11 de la mañana, 50 minutos.
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1: Oh Señor, haz de mí un instrumento de tu paz, para que donde haya odio, ponga yo amor. Donde haya ofensa, ponga yo perdón. Donde haya discordia, ponga yo unión. Donde haya error, ponga yo verdad. Donde haya duda, ponga yo la fe. Donde haya desesperación, ponga yo esperanza. Donde haya tinieblas, ponga yo la luz. Donde haya tristeza, ponga yo alegría. Oh Maestro, haz que yo no busque tanto ser consolado como consolar, ser comprendido como comprender, ser amado como amar, porque dando se recibe y olvidando se encuentra, porque dando se encuentra el perdón y muriendo se resucita en la vida eterna. Amén.
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0: Buen día, tengan cada uno de ustedes y bienvenidos a una edición más del programa radial El Informativo Parinacochano, que corresponde al día de hoy, martes 29 de septiembre del año 2026. Ya prácticamente finalizando el presente mes, y estamos a ¿cuántos días? Uno, dos, tres, cuatro, a cuatro días a desarrollarse las elecciones regionales y municipales en nuestro país. Y bueno, seguramente que cada uno de ustedes donde se encuentren ya lo tienen pensaditos a quién van a depositar su voto. Mi nombre es Alfonso Perales López, como siempre ya transmitiendo desde el Quirón Miguel Grau 317 Coracora, Parinacochas, Ayacucho. Una edición más que corresponde a hoy, martes 29 de septiembre. Agradecer la sintonía que siempre nos tienen mañana a mañana y al mediodía. Estamos tratando de replicarlos para el conocimiento de todos ustedes lo que viene aconteciendo, las informaciones en estos últimos 24 horas dentro de la jurisdicción de Parinacochas. Amigos, cualquier comunicación, denuncias o quejas, ya ustedes tienen mi número, es el 99-94-865-99. Hoy habíamos pactado con el señor subprefecto de la provincia de Parinacochas para una entrevista. Estamos a la espera, posiblemente ya llegue, ¿no? Porque queremos dar a conocer seguramente cuál va a ser las coordinaciones que está realizando justamente para el desarrollo de estas elecciones del 4 de octubre y también sobre la seguridad de nuestra ciudad de Coracora y otros puntos. Ojalá que el señor Tito Quispe, Tito Rufo, esté entre nosotros para poder justamente conversar aquí en estudios de la radio. Sé que se están intensificando ya las campañas de cierre, ¿no?, de este proceso, que seguramente ustedes también han podido apreciar cada movimiento político o agrupación regional, quienes están participando, ya prácticamente están finiquitando. Mis queridos amigos, para la provincia de Parinacochas, tanto para la alcaldía y como para la región, quiere decir nuestro representante, tenemos a las siguientes agrupaciones: Partido Político Perú Primero, también tenemos a Podemos Perú, Libertad Popular y Alianza para el Progreso o Trabaja Ayacucho. En tal sentido, cada uno de ellos, donde se encuentren en sus jurisdicciones, vienen realizando ya el cierre de campaña. El día de hoy me dice que hay un cierre de campaña en el distrito de Chumpi a cargo de Libertad Popular, cuyo símbolo es el cóndor. Y el día de mañana está haciendo su cierre de campaña provincial el cóndor aquí en nuestra ciudad de Coracora. Y así seguramente los otros movimientos regionales también ya hayan solicitado la autorización que corresponde a la subprefectura provincial para poder brindar la seguridad pertinente. 7:15 a.m. Hemos tomado conocimiento, tome, señor subprefecto, hemos tomado conocimiento que está en demolición el local o la infraestructura que era por años de la Municipalidad Distrital de Puyo. Bueno, hay un presupuesto para su construcción que han destinado con recursos ordinarios el monto de 1.000.000 de soles. El día de ayer, antes de ayer, estuvo en demolición. Más adelante vamos a ampliar. Bueno, ¿qué está pasando en vuestra ciudad de Coracora? Y ojalá que esto se ordene, también eso ya depende de las autoridades competentes en cada sector, y siempre lo hemos mencionado, hay demasiado desorden, particularmente en horas punta, cuando uno desea desplazarse a sus centros de labores, faltando 10 minutos para las 8, hasta las 8:10, sinceramente nuestras calles están un poco saturados, y tenemos medios, algunas cuadras o calles ciegas que siempre se producen este tipo de accidentes de tránsito. Ojalá que esto se vea. También muchos me dicen que ya se debe implementar un semáforo. No sé, eso ya es potestativo de la Municipalidad Provincial de Parinacochas a través de la Unidad de Transportes. Y también aquí invocamos a la responsabilidad a todos los conductores. No estamos pues en una Panamericana, una autopista para que ustedes puedan pisar el acelerador. Sabemos que por normativa no puedes correr más de 30 kilómetros por hora, porque estamos en un área urbana. Hay que tener mucho en cuenta, mucho cuidado con esos accidentes que se vienen dándose casi a diario. El día de ayer estuvimos siempre buscando la información por las principales arterias de nuestra localidad y estamos viendo, y desde acá nosotros también queremos invocar, ¿no?, a la población, a los buenos vecinos. Sé que tenemos establecido el recorrer de los camiones compactadores para poder sacar nuestras basuras, incluso el horario. Sé que muchos lo están cumpliendo, pero algunos, no sé, pues, sinceramente, al momento de salir, dejan las bolsitas por ahí por la esquina, y esto se convierte prácticamente en un basural, porque hay canes que están deambulando de hambre, posiblemente por la propia necesidad. Ahí están, destrozando las bolsas plásticas de basura. Invocamos a los buenos vecinos tomar un poquito de conciencia y empatía para no hacer quedar mal a nuestra población. Sé que voy a tratar de entrevistar que pasen las elecciones a los responsables de la municipalidad para que nos expliquen, pues, hasta cuándo es que vamos a tener también dentro de la población estos animalitos que no tienen la culpa. Hay vecinos irresponsables que lo crían sus animales en la puerta de sus domicilios y estos animales por la propia necesidad están deambulando y están prácticamente dejándonos las excretas en todos los lugares y nosotros en nuestro caminar diaria estamos trasladando prácticamente un polvo contaminante que afecta a vuestra salud. Eso no estamos viendo. Es una contaminación al medio ambiente y a nuestra salud que nos afecta. Señores, ya pues de sector salud, municipalidad, creo que es momento de poder darle solución que corresponda. 7:19 a.m. El día de hoy hemos podido conversar y tener una entrevista aquí en Estudios de la Radio con el señor subprefecto provincial, el señor Rufo Quispe Tito, para poder conversar algunos puntos de coyuntura que venimos atravesando a nuestra ciudad de Coracora. Para ganar el tiempo voy a darle la cordial bienvenida. Señor subprefecto, muy buenos días. Bienvenido, es la primera vez que lo tengo acá como autoridad y siempre desearle los mejores parabienes y éxitos en este cargo de confianza como representante del gobierno central. Buenos días, don Rufo.
1: Buenos días, Alfonso. Permíteme a través de tu programa hacer extensivo el saludo a todos quienes nos están escuchando. Y de mi parte, estamos aquí visitando con la finalidad de informar las actividades que venimos realizando en la subprefectura.
0: Bueno, señor Rufo, o don Rufo Quispe Tito, ¿cómo estamos dentro de nuestra subprefectura? ¿Cómo se viene encaminando los trabajos administrativos? Y como también, caramba, seguramente que algunas acciones que usted viene tomando dentro de su jurisdicción, de acuerdo a sus facultativos, señor subprefecto.
1: Sí, para informar a la población, ¿no?, una de las preocupaciones que tenemos es justamente el tema de la seguridad, ¿no? Porque es importante que en nuestra ciudad de Coracora estemos atentos, ¿no? Especialmente las autoridades en lo que compete a la subprefectura. Hemos tenido varias reuniones ya con las rondas campesinas con la finalidad de poder articular, sobre todo coordinar, ¿no? Porque mi antecesor dejó instalado las cámaras de vigilancia en distintos puntos de nuestra provincia de Parinacochas. Uh-huh. Y estamos haciendo los esfuerzos posibles para volver, ¿no?, tenerlo operativo. Y de esas 6 cámaras de vigilancia, recordará usted, hace un tiempo, uh-huh, atrás, justamente en Radio Parinacocha, se hizo, ¿no?, una colecta pública y se compró precisamente, ¿no?, esas cámaras que es importante para el tema de seguridad, ¿no? Uno que está instalado en Negromayo, en Ojoruro, ¿no?, en Jolpapampa, en Huallua, en Caruanilla, ¿no? Entre otros. Entonces, para ello, ¿no? Solamente a la fecha hay una cámara que está operativo. Y la cámara que está en Caruanilla, felizmente, desde aquí saludo, ¿no? La actitud positiva del alcalde del distrito de Chumpi, quien ya manifestó asumir el costo, porque hay que pagar el internet de cada cámara de seguridad. Y felizmente ya se hizo la coordinación pertinente. Espero que en sesión de consejo ya la hayan aprobado, porque definitivamente esta cámara de vigilancia va a servir, ¿no? Para tener más ojos, como se dice, para controlar la seguridad, en este caso en Carhuanilla. Entonces, asimismo, también se está haciendo la gestión, ya hice una primera conversación con el alcalde encargado con la finalidad, ¿no? Ver la posibilidad de que también, ¿no? En el tiempo se pueda ¿no? activar y que el costo de cada cámara asuma la municipalidad, porque eso es lo importante también como institución, ¿no? Proteger, ¿no? Especialmente los lugares críticos, ¿no? que tenemos.
0: Pero disculpe que le corte, don Rufo, pero estas cámaras están funcionando. Pues sabemos que internamente se puede grabar cualquier situación, pero para poder nosotros visualizarlo a través de repente de un aplicativo en tiempo real, no tenemos ese nexo porque no hay señal o cobertura de internet. ¿A eso se refiere este señor Quispetito?
1: Sí, lo que ocurre es que las cámaras tienen que tener sí o sí internet y tiene acceso a 5 dispositivos. Yo he planteado de que dentro de esos 5 dispositivos esté instalado uno en la comisaría, el otro en seguridad ciudadana, ¿no? Y otro que lo tenga la autoridad en el lugar donde está instalado. Y también uno en la subprefectura, de tal suerte que somos varias instituciones en este caso, a fin de que podemos estar controlando en tiempo real, ¿no? Esa es la idea. Y aparte de ello, también hacer el llamado, ¿no? La municipalidad provincial tiene 8 cámaras, ¿no? De las 8 cámaras, solo 4 están funcionando. Entonces, esperando, ¿no? De que tomen las decisiones correspondientes a fin de que las cámaras que faltan también puedan ser activadas, ¿no? Y tener mayor, tal vez, cámaras que puedan ayudarnos pues a identificar casos, ¿no? De delincuencia, de robo, ¿no? Que justamente es lo que deseamos, ¿no? Prevenir y sobre todo estar, ¿no? Atentos a estas ocurrencias que se están dándose. Entonces, por ese lado, creo que es importante, ¿no? Tener todos estos instrumentos tecnológicos, ¿no? Al servicio de la seguridad de nuestra provincia de Parinacochas.
0: Sí, en cierta manera es preocupante para la población y seguramente también para ustedes como autoridades, porque se podría suscitarse cualquier evento y para las evidencias del caso, como último se ha tenido el fallecimiento o la muerte encontrada de una joven en el sector de Joyanacanto, quizás si hubiera estado en función este video cámara de vigilancia en el sector de Joyanacanto por la recta de los bomberos, se hubiera podido facilitar a la identificación justamente del traslado de ese cadáver, ¿no? Y así, y esto creo que usted, en cierta manera, como por función, es su competencia para poder justamente coordinar, como lo menciona articuladamente con el señor alcalde, para dotar un presupuesto. Si en caso se suscitase algún accidente para el esclarecimiento del caso o cualquier evento, ¿cómo se tendría si no están en funcionamiento nuestra cámara? Creo que esto es una preocupación y qué bien que usted nos está aclarando y también poniendo en alerta a la población. Creo que ello, ojalá, creo que estoy viendo, son los más activos las autoridades encargadas, en este caso el señor alcalde, el consejero. Ojalá que esto se coordine y se finiquite, don Rufo.
1: Sí, efectivamente, también la preocupación, ¿no? La semana pasada tuvimos una reunión, ¿no? Con la fiscalía, la policía nacional y también, ¿no? Seguridad ciudadana y otras autoridades más. ¿Con qué? La finalidad ha sido para planificar justamente, ¿no? El trabajo arduo en cuanto a lo que es la seguridad. Para la intervención en los bares, en las discotecas, ¿no? Y también igualmente en los restaurantes, en los hospedajes, entre otros, ¿no? Para ver el cumplimiento de las normas, ¿no? En cuanto a la obtención de las licencias, el otro tema que los menores de edad no estén concurriendo, ¿no? A los bares, a las discotecas. Y aquí quiero hacer un llamado especialmente a los padres de familia, ¿no? En verdad, a la subprefectura llega ¿no? mamás, sobre todo, con alta preocupación de que sus hijas, señoritas, están libando licor. Creo que este es importante manifestar, ¿no? a los padres de familia que tengan muchísimo cuidado con sus hijos, sus hijas, toda vez que ¿no? están empezando a temprana edad a libar el licor, y esto va a traer muchas consecuencias, ¿no? Y la protección, ¿no? que nosotros como autoridades nos sentimos realmente bastante preocupados, y también a los docentes, ¿no? a los directores de las distintas instituciones educativas, tengan muchísimo cuidado a efectos de que a las cercanías de los colegios no debe haber bares, ¿no? No debe haber bares, y esto hace que la juventud, sobre todo, ¿no? Tal vez no encuentren otros esparcimientos fuera del colegio. La verdad es eso también, en parte. Creo que debemos ahondar el tema deportivo, ¿no? A fin de que, por ese lado, la juventud, pues, logren tener otros espacios, ¿no? De esparcimiento, ¿no? De repente, de manera familiar también, y eso nos está faltando en nuestra ciudad de Coracora. Espero que las autoridades nuevas que ingresen tengan en sus planes esos trabajos, tan que es importante la atención, ¿no? de que la juventud tenga espacios propios donde puedan hacer actividades, otras actividades propias de desarrollo, ¿no? de ellos, de la juventud especialmente.
0: Sí, señor subprefecto, valga en verdad, es preocupante. Y como usted seguramente en reuniones multisectoriales han podido tocar este tema con respecto el consumo de bebidas alcohólicas en menores de edad. Creo que en esto hay que darle una mirada, porque nos está trayendo muchos problemas, y hasta incluso los jóvenes piensan que es su derecho ya, pero están en menor de edad, llegan a la casa en estado etílico y propician un desorden, propicia, como se dice, carambas, a la violencia, ¿no? Hasta faltando el respeto a sus queridos padres. Y esto también creo que todos, en forma, como se dice, articulada, tenemos que atacar este tema. Y también creo que nuestras autoridades tienen que cumplir esa función de sensibilización, que ahora último no estamos viendo, no sé si usted haya coordinado, para las visitas a las instituciones educativas y compartir las charlas del bienestar. Creo que hay instituciones que están enmarcadas, pero ese trabajo al parecer no se está reflejando, señor subprefecto. ¿Qué hay que hacer justamente con estas cantinas en casos se están detectándose? Y yo saludo que en estos últimos días se están saliendo justamente a inspeccionar o a fiscalizar inopinadamente en coordinación con las autoridades a los distintos establecimientos, y eso creo que de una u otra manera va a tratar de poder menorar este tipo, por ejemplo, de venta de bebidas alcohólicas a menores de edad, y eso debe ser sancionado drásticamente, señor subprefecto.
1: Sí, efectivamente, esa es una de las altas preocupaciones, sobre todo de la fiscalía, ¿no? Saludo también ¿no? a esta institución que en verdad los problemas pues llega precisamente a la fiscalía, uh-huh. la subprefectura, y por lo tanto tampoco nosotros no queremos tener esa carga de trabajo, de atender ya problemas, sino ayudar a resolver los problemas. Creo que ahí está el esfuerzo que debemos de impulsar, y sobre todo, ¿no? la predisposición de las diferentes autoridades. Esperemos que este plan de trabajo que tenemos de fiscalización durante todo el mes de octubre, porque eso no se trata, ¿no? de una sola semana, sino que tenemos que hacer la intervención, ¿no? Permanentemente en este mes de octubre, y finalmente a fines de este mes tenemos claro una reunión para hacer ya una evaluación hasta dónde hemos avanzado o qué nos va a faltar seguramente. ¿No? Y seguir hacia adelante a fin de que el tema de seguridad, todas las autoridades estemos atentos.
0: Bueno, señor subprefecto, ¿se ha formado el Comité Provincial de Seguridad Ciudadana?
1: Sí, efectivamente, a través de esta instancia estamos haciendo esta planificación, ¿no? De fiscalización y justamente también para el tema de lo que ya se viene, ¿no? Las elecciones municipales y regionales, vamos a hacer una intervención conjuntamente con el Jurado Nacional de Elecciones, porque es una tarea que nos compete como autoridades y vamos a estar presentes justamente de acuerdo a las normas legales para la intervención correspondiente, especialmente al tema de los bares y lugares donde se expende, ¿no? El licor, ¿no?
0: Así es. Señor subprefecto, sé que la municipalidad emana ordenanzas para poner su cumplimiento, pero en parte creo que no se está cumpliendo. ¿Qué hacemos con las discotecas, los bares que atienden hasta altas horas de la madrugada y en cierta manera perturban la tranquilidad de los vecinos? Sabemos que tenemos que ir a trabajar, pero funcionan en cualquier horario, cualquier día, y esto trae malestar. Ahora último, por ejemplo, a la madrugada del día sábado, si no me equivoco, por el Girón Comercio, no sé si esto tiene autorización y usted tiene conocimiento, a nosotros nos han remitido aquí al programa, vecinos fastidiados. Y se nota ahí a la vista, señor subprefecto, y lo vamos a tratar de replicarlos porque creo que estas cositas no se deberían de dar. Creo que también como autoridades se tiene que regular. No sé si estas discotecas cuentan con los permisos pertinentes, señor subprefecto.
1: Bien, de acuerdo a la intervención, como han cambiado de dueños, entre otras cosas, no, al parecer no tendrían, ¿no? Los documentos correspondientes y eso ya está en manos de la fiscalización de la misma municipalidad, ¿no? Y nosotros vamos a pedir información oficial a fin de tomar, pues, también las medidas correspondientes de las instancias que nos corresponde, porque en verdad el malestar de la población es bastante sentido de parte de nosotros en cuanto a las quejas que vienen también a mi despacho. Entonces, desde aquí exhortamos justamente a estas personas que se dedican, ¿no? Al tema de expendio de licores y sobre todo está prosperando, Alfonso, el tema de la venta de licores, ¿no? En casas inapropiadas y sobre todo no tienen licencia y esto es preocupante y tienen ingresos un poco clandestinos, ¿no? Y eso implica pues de que cualquier persona puede ingresar, inclusive menores de edad, y este es un alto riesgo que nuestra población está viviendo, ¿no? Y entonces es por eso que también, ¿no? Hacemos el llamado, ¿no? A la familia en sí, ¿no? Exhortarles a que hagan otro tipo de emprendimiento. En verdad, todos necesitamos trabajar, pero eso no significa que expresamente, ¿no? Nos dediquemos a esta actividad de la venta de licores.
0: Ojalá esto que se regule y qué bien. Yo felicito desde aquí que están realizando las intervenciones conjuntas, inopinadas. Creo que esto es muy bien, ¿no? Ojalá, señor subprefecto, que se regule, que se converse con las personas o los propietarios. Creo que tienen que darle cumplimiento a esta ordenanza municipal. Caso contrario, creo que también hay normas directivas para poder sancionarlos o clausurarlos. Depende de la gravedad que se podría tener. Bueno, hablando de seguridad, señor subprefecto, ¿cómo estamos aquí en nuestro pueblo de Coracora? Porque también al contorno estamos viendo jóvenes y adolescentes. Yo quiero citarle algo directo y un ejemplo. En Ayahuaytuna se van jóvenes en horas de la tarde, en horas de la noche, libando licor. Nosotros vamos ahí porque ahí está nuestra planta de retransmisión de esta estación radial y estamos observando qué hay que hacer frente a esta situación. ¿Qué medidas, qué acciones tenemos que tomar, este señor subprefecto? Porque de una u otra manera, creo que con el poco personal que tenemos de seguridad y la Policía Nacional, no sé si está haciendo sus trabajos en este caso de poder estar, ¿no? Como se dice, patrullando por los diferentes lugares. No sé cómo está coordinando usted también al respecto con la Policía Nacional, el señor subprefecto.
1: Bien, allí tenemos un problema que está empezando a crecer cada vez más. Lo que está ocurriendo es que se está incrementando, ¿no? En este caso, el parque automotor, se podría decir, de vehículos menores, como el caso de motos lineales y mototaxis, ¿no? Y aquí es una reflexión bastante grande, sobre todo a los papás, ¿no? ¿Qué ocurre? Que los jóvenes y señoritas están manejando motos, ¿no? De menores de edad, sobre todo. Y realmente esto está conllevando, pues, a un alto riesgo. Y el otro tema es el tema de que los motos lineales, ¿no? En su mayoría, ¿no? Por no decirle todos, no llevan el casco. Y el casco es una manera de proteger, ¿no? De protegerse cuando hay accidentes. Y todo ello ya lo hemos tomado nota y vamos a hacer las intervenciones a las motos lineales y a las mototaxis que están manejando, sobre todo menores de edad. Creo que esto es importante recalcar, que incluso alumnos, ¿no? De colegios están yendo a estudiar con sus motos lineales, y no puede ser, ¿no? Menores de edad que estén corriendo el alto riesgo, como al inicio ya manifestaste, ¿no? Hay puntos críticos, ¿no? En horas punta, como se dice, en la cual, pues, ¿no? Tanto las mototaxis y las motos lineales, ¿no? A una carrera están, ¿no? De ida y vuelta, y en cualquier momento vamos a ver, ¿no? Desgracias mayores, y esto esperemos que no suceda. Y apelo, ¿no? A que los padres de familia, ¿no? Que sus hijos y el que va a trabajar también tengan, ¿no? La predisposición de hacer, ¿no? O las salidas al trabajo con mucha anticipación, porque en verdad hay calles que en las esquinas, sobre todo al pasar mismo, ¿no? Uno a ir al trabajo tiene que esperar y ver cómo los carros de ida y vuelta, ¿no? Los vehículos menores, sobre todo, están corriendo alto riesgo de que suceda accidentes.
0: Así es. Bueno, sé, señor subprefecto, justamente esto hay que regular, hay que controlar y aplicar la sanción que corresponda para esa mentira. Creo que aquí en Coracora no se está actuando. Estamos viendo, reitero, preocupación también y le traslado la interrogante de los vecinos. Me dicen que aquí a la vuelta de la radio también hay locales. Nadie está contra el negocio, pero ellos, señor subprefecto, tienen que ser regulados. Me imagino también que Defensa Civil, la municipalidad, otorgan las licencias dándole las condiciones o que tenga las condiciones mínimas este local para su funcionamiento. Si en caso, como usted lo menciona, suscitase algún evento, ¿a quién le van a responsabilizar? Porque estamos viendo locales que no brindan las garantías que corresponden. A veces ponen a todo volumen, ¿no? Los parlantes perturban a los vecinos, no es un local, pues, acústico, vamos a decir así, para poder al menos mitigar en algo lo que es ese sonido que se tiene. Y ahora que se viene también ya probablemente la programación de las fiestas de promociones, no sé qué va a hacer esto también, señor subprefecto.
1: Sí, en el tema de las promociones creo que hay que ser puntual a Alfonso, ¿no? Creo que el Ministerio de Educación claramente ha emitido normas en la cual indica que las promociones, ¿no? Puntualmente.
2: 7 de la mañana, 39 minutos.
1: ¿No? O con fines sociales, pero de libar a licores. Uh-huh. Porque ahí justamente, ¿no? Lo que hacemos, ¿no? Los papás, organizamos, ¿no? El tema de la actividad, de la promoción, y mientras están bailando los hijos, los papás están tomando. Como que lo estamos haciendo algo normal, ¿no? Tomar licor. Creo que ahí estamos dando un ejemplo totalmente mal a nuestros hijos. Creo que eso tenemos que revertir. Si queremos hacer una actividad de ese tipo, que sean para los jóvenes como corresponde, no para que los padres empiecen a tomar el licor, incluso a veces ya con los hijos, ¿no? Salud. Eso no puede ser. Definitivamente ese es un tema que está en nuestra idiosincrasia. Esperemos que en este año haya una reflexión, ¿no? De los padres de familia a fin de que no se organice, ¿no? No se organice de esa manera, ¿no? Lo que es, ¿no? Este tipo de actividades de promoción.
0: Así es. Bueno, esperemos que estos locales que funcionan dentro del casco urbano se trasladen a un lugar adecuado. Creo que esto también depende de usted y siempre para poder velar la seguridad y la articulación entre el Estado. Creo que por función le compete a usted, señor subprefecto. Esperemos que estos algunos inconvenientes que le estamos trasladando a su persona, ¿no? Que tomen cartas en el asunto coordinadamente con las demás autoridades. Caso contrario, vamos a estar de una repente lamentando, por ahí se podría suscitar alguna situación, hay que prevenir. Por otro lado, sé que estamos próximos a 4 días para acudir a las urnas de nuestra ciudad de Coracore y a nivel nacional. ¿Cómo ve con la presencia posiblemente y brindar las garantías. ¿Cómo están las coordinaciones con la Policía Nacional o Seguridad Ciudadana para brindar justamente la tranquilidad de la población, señor subprefecto?
1: Bien, en estos momentos ya, ¿no? Como todos saben, está instalado el Jurado Nacional de Elecciones, también está la OMPE y cada una de estas instituciones tienen la seguridad correspondiente y bueno, nos estamos preparando ya para un acontecimiento importante, ¿no? En lo que corresponde a nuestra provincia de Parinacochas, para el despliegue respectivo, ¿no? A los diferentes distritos. Y estamos en permanente coordinación, evaluando, ¿no? los posibles conflictos también que se pueda darse, ¿no? Por distintas circunstancias en nuestra provincia de Parinacochas. Igual, ¿no? Estamos en plena coordinación con los subprefectos distritales. Y bueno, esperemos que esto se lleve con toda la tranquilidad del caso y que el pueblo, ¿no? haga su papel de elegir nuestras nuevas autoridades como corresponde.
0: Así es. Sé que también para el cierre de campañas, todo ello, me imagino que están dando cumplimiento para las autorizaciones y brindar las garantías que corresponden, señor subprefecto.
1: Sí, sí, felizmente todo está por ese lado, ¿no? Como corresponde, desde la subprefectura se ha otorgado las garantías correspondientes, ¿no? A los diferentes partidos políticos y felizmente hasta ahora, ¿no? Todo está yendo como se preveía. Y exhortamos, sobre todo ahí, me permites, Alfonso, sobre todo en el tema de los cierres de campaña. Si bien es cierto, también allí estamos visualizando, ¿no? Sobre todo cuando ya casi al final, ¿no? del evento hay presentaciones artísticas, ¿no? Y en estas presentaciones artísticas, bueno, la población, en parte, ¿no? de un sector que se dedica también al tema de venta de licores, a veces se ponen a libar demasiado y crean ciertos conflicto y desorden entre ellos,
0: ¿no? Bueno, es el viento, señor subprefecto.
1: Entre ellos, y eso hace de que la preocupación de las autoridades, ¿no? A veces hay ciertas grescas y queremos evitar eso y siempre tratar de que estos eventos no se prolonguen mucho en cuanto al tema musical, ¿no? Esperemos que la comprensión de los que están participando en esta lid electoral, ¿no? que hagan una buena programación, ¿no? Entonces, a fin de que en esta parte también tengan mucho que ver, ¿no? en cuanto a la seguridad, ¿no? de los participantes propios, ¿no? de cada partido.
0: Qué bien que usted lo aclare, pero usted está en su facultativo, que no se debería de permitir la venta de alcohol, de bebidas alcohólicas. Creo que se debería de prohibir porque se trata de un evento de cierre de campaña. No es una actividad de un de repente de confraternizar quizás con otras personas más o con otras agrupaciones o una fiesta patronal quizás. No sé, pues, señor subprefecto, eso dependería de usted. Justamente con qué condiciones también otorga estos permisos, señor subprefecto.
1: Sí, en este caso hemos hecho la prevención del caso a todas las personas que expenden. ¿No? Hemos hecho la prevención del caso con la finalidad de que se atengan a las consecuencias, porque finalmente no por un trabajo que bueno que ellos manifiestan en cierta medida, ¿no? que necesitan también, pero sin embargo tienen que también respetar la ley. Así tiene es. Que respetar la ley. Si bien es cierto, la venta de ponche, todo ello, totalmente está sí. ¿no? en el margen, pero ya cuando pasan al tema del licor, ya todo empieza a un desorden, ¿no? A eso vamos, ¿no? A este llamado que lo hacemos y esperemos también la sana comprensión de las personas, porque en verdad queremos vivir una fiesta electoral con la tranquilidad del caso y que los organizadores no se vayan después, ¿no? con ciertas preocupaciones de al final, ¿no? del evento que ocurre. Y esto no esperemos escuchar malas noticias, sobre todo, ¿no?
0: Sí, y sabemos que también va a haber ley seca el día sábado a partir de las 8 de la mañana hasta el domingo, hasta el día lunes, ¿no? Lunes próximo. hasta las 8 de la mañana. Eso ya por norma, creo que también no se va a llevar a cabo o no se va a realizar ningún tipo de reuniones y concentraciones, creo que para poder garantizar justamente el normal desarrollo de estas elecciones. Señor subprefecto, ¿cuántos efectivos policiales tenemos dentro del distrito de Coracora y como también sumados del distrito Puyusca y Pacapausa dentro de nuestra jurisdicción de Parinacochas?
1: Mire, en lo que es Coracora tenemos un promedio de 10, fluctúa en ese nivel, ¿no? Igual me indican que en Pacapausa también tenemos una buena cantidad de policías y, ¿no?, un promedio también de 10, y ello hace de que también esta zona del valle del Huancahuanca, ¿no?, hace el servicio, ¿no?, para los distritos que están justamente en esta zona, ¿no? Y creemos que ahora con la llegada, ¿no?, de más efectivos policiales y probablemente, ¿no?, en este caso llegue también los militares con la finalidad de apoyar que estas elecciones se lleve con toda la normalidad del caso.
0: Esperemos, ¿cuántos patrulleros tenemos? Porque tengo entendido que se ha dotado dos patrulleros nuevos para la provincia de Parinacochas.
1: Sí, tenemos el patrullero que llegó hacia Pacapausa, ¿no?, hace pocas semanas, y en verdad esto también hace de que era una necesidad enorme en este lugar.
0: Para todo ese valle, Huancahuanca, como se denomina, ¿no?
1: Así es, porque ha sido pedido este patrullero, ¿no?, con el pedido de los alcaldes de esa zona. Entonces, por eso el mantenimiento también van a ayudar las diferentes municipalidades distritales que existen en ese lugar, a fin de que puedan acudir, ¿no?, justamente a esos distritos, ¿no?, cuando se necesita, se requiere la presencia, ¿no?, del patrullero y los policías, ¿no?, que tienen que hacer su labor, ¿no?, de seguridad también en esa parte que tienen esta provincia de Parinacochas.
0: Qué bien. 7:48 a.m. Estamos en una entrevista aquí en estudio de la radio con el señor subprefecto Rufo Quispetito, justamente tocando temas de coyuntura. O sea, en total, señor subprefecto, tenemos 3 patrulleros.
1: Efectivamente.
0: Y estos patrulleros, no sé, pues me imagino de aquí del distrito de Coracora, están también para poder apoyar si hay algún evento o alguna emergencia para Puyusca o también para el centro poblado de Relave, que usted seguro que tiene conocimiento, porque ahí también la delincuencia es con mayor frecuencia, porque no tenemos un puesto policial estable y seguramente también está recibiendo muchas quejas. ¿Qué hay que hacer? Por la propia necesidad, ¿no se podría solicitar ya un puesto policial fijo? No sé, ¿esto está dentro del facultativo, don Rufo?
1: Sí, lo que estamos viendo es en cuanto al patrullero, esperemos que tengamos resultados, ¿no? Estamos en cierta tratativa a fin de que se incremente un patrullero más para nuestra provincia. Lo que estamos viendo en el caso de Relave realmente es altamente preocupante, toda vez que la presencia de autoridades, ¿no?, de Ayacucho nos falta enormemente en esta zona, ¿no? Más el incremento cada año más de más ciudadanos que vienen de distintos puntos de nuestro país, ¿no?, por el tema de trabajo y hace pues de que este lugar se está convirtiendo en tanto de repente con mayor necesidad, ¿no?, de atención.
0: Y en todos los sectores.
1: En todos los sectores, efectivamente.
0: Lo que es de seguridad, ¿no?, sino también estamos viendo carencia en el sector salud, educación, y ojalá que esto le den una mirada a todas las autoridades, porque hay trata de personas, hay extorsión. En cierta manera esto nos debe preocupar aquí a nuestras autoridades de la provincia, señor subprefecto.
1: Sí, efectivamente, a raíz de eso, con la última visita de la diputada, le he pedido precisamente a ella a fin de poder tener una reunión de autoridades en Relave. ¿Por qué? Porque me manifestó de que tenía como dentro de su agenda de trabajo visitar a Santa Filomena. Y yo le dije, y no le puntualicé, que el tema de Santa Filomena y Relave son casi parecidos. Y lo que nosotros tenemos que puntualizar en cuanto a territorialmente la preocupación es Relave, y por eso le manifesté de que necesitamos hacer las coordinaciones respectivas a fin de ir a Relave. Espero que en el tiempo cercano se haga realidad esta visita, a fin de darle siempre una continuidad, ¿no? De ver de cómo se está desarrollando las distintas actividades y cómo la presencia, sobre todo, de instituciones, ¿no? De diferentes estamentos de nuestra región de Ayacucho. Es bastante preocupante y llega pues a mi despacho la preocupación frente a este desatención, ¿no? Más miran pues, ¿no?, a la región de Arequipa, y para nosotros como ayacuchanos es preocupante este tema. Es algo que en el tiempo podemos tener problemas también en este lugar con mayor de mayor envergadura, y esperemos que esto, ¿no?, las autoridades, ¿no?, de los distintos sectores manejemos el tema de estar cerca a nuestros hermanos de Relave.
0: Esperemos, y me preocupa también seguramente que hay mucha informalidad en algunos sectores, algunas mineras, y no sé si usted se ha enterado de estas últimas muertes hace tres, cuatro días atrás, prácticamente han sido sepultados dos personas. No sé si tiene conocimiento usted. Y la semana anterior igual, porque estuvieron en los socavones, prácticamente no brindan la seguridad del caso, ¿no?, para que puedan trabajar estas personas. No sé si usted ha tomado conocimiento.
1: La verdad, de manera oficial no lo tengo esta información, pero sabemos que en esta zona realmente la informalidad está avanzando de manera extrema, se podría decir. Hay demasiadas actividades informales en toda índole, y necesitamos, ¿no?, como ya he indicado, la presencia de las diferentes autoridades. Es por eso mi preocupación fue que diputada que ha visitado hace poco a nuestra ciudad de Coracora, ¿no?, le he reiterado en varias oportunidades el momento que hemos estado coordinando, a fin de que ponga también su alta predisposición de en el siguiente oportunidad que tenga para la representación, ¿no?, del Congreso, sobre todo en estas visitas que hacen, a fin de que a través, por intermedio, ¿no?, del Congreso, podemos canalizar, tal vez acelerar pues, ¿no?, la construcción de diversos servicios que necesita, ¿no?, Relave, porque en verdad ya es una población, ¿no?, casi se está llegando a nivel de Coracora, ¿sí? y eso que no tenga los servicios básicos realmente es bastante preocupante.
0: Sí, el deber y por responsabilidad, por función, creo que nuestras autoridades tenemos que velar. Señor subprefecto, seguramente que en su despacho usted haya recibido de las personas, y vienen también aquí a la radio quejándose de la atención de la Policía Nacional en nuestro distrito de Coracora. ¿Tiene conocimiento usted, señor subprefecto?
1: La verdad, ¿no?, la atención tal vez no es como uno requiere, pero sin embargo vemos justamente cada vez que visito a la comisaría hay denuncias, y denuncias están en investigación, y los policías, ¿no?, básicamente están entrampados ahí, ¿no? O sea, en atender las denuncias, hacer las investigaciones que corresponden, hacer prácticamente trabajos administrativos, y implica también, ¿no?, de que nuestra población ha crecido, y también hay demandas de otras ciudades, ¿no?, que el patrullero va también a hacer servicio a Chumpi, ¿no?, de acuerdo a las circunstancias, ¿no?, que se dan, las denuncias correspondientes. Entonces es un trabajo también bastante recargado que tiene, ¿no? Y yo pienso de que el soporte que da, ¿no?, en este caso la seguridad ciudadana, es bastante valioso, pero sin embargo también recuerden que tiene que estar operativo las 24 horas, no solamente es de día, y de noche también es el trabajo. Entonces todo ello implica por la... que la ciudad ha crecido, necesita más personal.
0: Pero eso implica que no podrían atender adecuadamente a las personas quienes acuden al puesto policial, señor subprefecto, atender una emergencia cuando lo soliciten.
1: No, definitivamente no, en la medida que se da el caso,

0: comunicarle a usted. Yo creo que todos merecemos el respeto y un trato adecuado, porque hay demasiado quejas, en cierta manera. Si no, yo le voy a tratar de poder facilitar también algunas opciones.
1: Bien, Alfonso, gracias por esta alerta. Estaré en las reuniones correspondientes a fin de solicitar precisamente que mejore la atención al público.
0: Gracias. Algo más que desea recalcar y le traslado. Preocupante, ¿no? De justamente me dicen acá los ciudadanos que se regule, nadie se está contra los negocios, que se regulen de acuerdo a las ordenanzas municipales y que tenga la intervención, porque no nos pueden perturbar la tranquilidad con todo volumen en las diferentes discotecas que últimamente se están incrementando, como lo anuncia el señor subprefecto, hasta incluso casas particulares. ¿Con qué fin? ¿Qué se está realizando en eso? Y también me dice, señor Alfonso, ¿tiene conocimiento el traslado de material mineral que viene de la región de Apurímac, que está pasando por aquí, por Coracora, volquetes y volquetes, toneladas y toneladas? Así nuestras pistas, nuestras carreteras serán deterioradas. ¿Tiene conocimiento al respecto, señor subprefecto?
1: La verdad no tengo conocimiento, ya que me está poniendo en alerta, voy a poner, como se dice, ojo a este tema, porque en verdad, ¿no? El tema de seguridad, ¿no? Vial, en este caso, ¿no? Tenemos que proteger, ¿no? Nuestras vías de comunicación, como son las carreteras que... bueno, la empresa recién, ¿no?, está avanzando en esta construcción, y que se malore rápidamente creo que a nadie nos conviene.
0: Tenemos que proteger. Está entrando por Negromayo, por Guayani. Los roquetes, al parecer, están yéndose a Chala, este señor subprefecto.
1: Bien, vamos a... Sí, yo mi primer trabajo ahora es justamente poner operativo, ¿no?, las cámaras de vigilancia de...
0: Eso va a ayudar bastante.
1: De Negromayo y de Ojoruro. Esperemos que en la siguiente entrevista ya le diga que esto ya está operativo. Creo que esto va a ser para el bien de nuestra ciudad de Coracol y tener controlado este tema.
0: Bueno, le agradezco por estar aquí en Estudios de la Radio, señor Rufo Quispe Tito, su prefecto provincial. Muchas gracias. Será hasta cualquier otro momento.
1: Muchas gracias también.
2: Una de la tarde, 00 minutos.
0: Sí, preocupante con lo que también ustedes, como ciudadanos, muchas gracias, señor subprefecto, están preocupados. Creo que todos tenemos que velar por la seguridad de nuestros pueblos. Mayormente invocamos desde este medio a los padres de familia. No me den ese libertinaje a sus hijos. Siempre hay que cuidarlos como una joya. Hay que estar hablando, hay que interactuar. Más que padres, tenemos que sernos amigos para tener esa confianza. Porque cuando no hay esa confianza, en terceras personas buscan tal vez ello. Y en tal sentido, por eso en algunos casos se está viendo que hay personas o establecimientos que están expendiendo también licores a menores de edad. ¿Qué es lo que está pasando? Y también se está observando, se está viendo, ojo, sector educación, salud, ¿qué hay que hacer para prevenir? Hay mucho embarazo precoz o prematuro. Jóvenes en pleno estudio, tercer, cuarto, quinto de secundaria, cómo truncan todo un futuro brillante. Esto nos debería de preocuparnos y también tenemos que reflexionar. Bueno, son ya las 8:59, 7:59, ya son las 8:00 a.m. Tengo algunos comunicados que deseo socializar con la población y nuestros oyentes. Atención. Atención, se comunica a todos los usuarios regantes del sector Holte. Nos comunican que el día de mañana, miércoles 30 de septiembre, se realizará el padrón general. Es el único día. Para ello, cada usuario debe llevar su DNI físico. Así es, llevar su DNI físico. Caso de incumplimiento, será de su entera responsabilidad. Atentamente, doña Isidora Jajachawa, alcalde repartidor de aguas. 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De Niniquichic, Apanquichic, Chaypisutiquichic, Gilhachicunaiquichicpa. Caso contrario, Manariscuna, Uchaiquichic, Nascanja, Manas Padron, Ocupitari, Conquichic, Chinaspañata, Yanja, Piñacuachicpa, Chaytan, Huillachiwan, Doña Isidora Jajachawa, como alcalde Yacu Patachachic.

0: La profesora Margarita Montesinos agradece de manera muy especial a este joven que ha entregado su laptop, que ha sido dejado en esta mototaxi por olvido este último jueves 24 de septiembre. Y me dice: Alfonso, su acto de buen muchacho, de honradez y sencillo, me inspira mucho, y así como este joven, debería de haber seguramente muchos, porque los que estamos aquí en Coracora tomamos los servicios de los mototaxis, a veces por casualidad nos olvidamos así nuestras pertenencias, se caen vuestros celulares, se cae nuestro monedero, nuestras llaves, nuestros lentes, y qué bien, yo agradezco públicamente y felicito a este joven Julián Flores Guayaquispe, de 18 años de edad, que en el año que pasó culminó su secundaria y ahora por motivos económicos se dedica a brindar servicios de mototaxi. En tal sentido, me dice la profesora Margarita, estoy muy agradecido por este acto de honradez y la práctica de este valor, ¿no? Uno de los valores. Estoy muy agradecido, he recuperado mi laptop, mayormente lo que contiene dentro de ello es las documentaciones administrativas, ya que trabajo en una institución educativa. Reitero, me dice, mi agradecimiento al joven Julián Flores Guayaquispe, un ejemplo a seguir de los demás mototaxis. Esperemos que estos actos, así cuando se queden nuestras pertenencias, siempre nos devuelvan o siempre se comuniquen con las personas seguramente que han perdido alguna vez sus objetos. Bueno, hecha la aclaración y seguimos. Y también desde este espacio quiero pedir de manera muy especial a nuestros hermanos de Incuyo, Puyusca, que la semana pasada o este fin de semana se ha desarrollado lo que es el debate de candidatos. Y en ello nosotros hemos realizado la transmisión en vivo y en directo con nuestros equipos. Y de las cuales se nos ha olvidado un equipo con respecto a una orejera, le llamamos acá, tipo Goldman, que es profesional ello, y también una cámara que tenemos como instrumento material de trabajo, una cámara webcam. Por favor, suplicamos a la persona, quien lo tenga en su poder, esto en el distrito de Puyusca, Incuyo, devuélvanos, porque es parte de lo que nosotros hacemos, estos trabajos como medio de comunicación. Les voy a agradecer, estuve en una bolsa, por favor. Es un auricular grande y también una cámara webcam. Felizmente tenía una cámara, por eso, para mis entrevistados, ¿no? Y felizmente lo reemplazamos, pero eso nos hace falta, mis queridos amigos, paisanos de Puyusca, Incuyo, de corazón se lo vamos a pedir que nos devuelvan. Le estaremos gratificando económicamente. Voy a hacer la pauta y retorno aquí en Estudios de la Radio.
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Son ya las 8 de la mañana con 14 minutos. Tengo algunos comunicados que deseo socializar con mis seguidores y a la vez también con toda la población que nos escucha. Atención, oportunidad única en el distrito de Chumpi. 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Me dice que está documentación en regla. Entonces, es una oportunidad para nuestros hermanos chumpinos. Vamos a reiterar este comunicado. Se comunica a todos los usuarios reantes de Holte que el día de mañana, único día, miércoles 30 de septiembre, se realizará la actualización del padrón general de usuarios, de acuerdo a lo que ha establecido la Autoridad Nacional del Agua, ANA. En tal sentido, usuarios tienen que llevar su DNI. Así es, tienen que portar su DNI. Caso de incumplimiento, serán de su entera responsabilidad al no tener en cuenta o ser considerado en este padrón. Por lo que pide su participación atentamente doña Isidora Jajachagua, alcalde del repartidor de aguas de Holte. La reunión va a ser en la Casa Comunal de Holte. 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junjaruachikta, ja, chaitam, uajiachiwachkan. También vamos a pedirles de manera muy especial, hace días, ya prácticamente más de 8 días, desde el viernes 18 de septiembre, el señor Julio ha dejado olvidado en una de las bancas del Parque Seferino Vázquez de Joyanacanto, aproximadamente a las 9:10 de la noche. Es la imagen de un niño Jesús que es patrón de Cuncaya y hasta el momento todavía no es ubicado. Suplica a las personas de corazón, por favor, tenga la amabilidad de poder devolverlos, porque ya está teniendo problemas también el señor con sus demás hermanos. Me dice que somos 8 hermanos y, bueno, me están responsabilizando, pero yo quiero acudir a la buena fe y también a su corazón de las personas quien ha encontrado, a ver si nos devuelve, por favor. Pueden contactarse al DNI, o mejor dicho, al celular, al 946-878-726, 946-878-726, donde tendrán una buena recompensa económica de 800 soles. Le vamos a agradecer, por favor.

Bueno, son ya las 8 de la mañana con 18 minutos. Continuamos con el desarrollo del informativo parinacochano. Bueno, mis queridos amigos paisanos, como les hemos anunciado, en el distrito de Pullo, prácticamente en estos momentos están en una demolición del Palacio Municipal, vamos a decirlo así, seguramente para la construcción. Y bueno, vamos a tratar de poder proyectar lo que se ha capturado, como se dice, ¿no?, de esta construcción que se viene realizando con un presupuesto de 1 millón de soles. En tal sentido, ahí tenemos estas imágenes que deseamos compartir con cada uno de ustedes, los trabajos que vienen realizando justamente de la demolición de la Municipalidad Distrital de Pullo. Adelante, por favor, con esas imágenes.

Bueno, ahí se viene apreciando justamente la demolición de este local antiguo con material de la zona, ¿no es cierto? Adobe. Ahí tenemos la derivación. Y esta obra, de acuerdo al cartel informativo, se está dando o se ha otorgado un presupuesto de 1.000.000 de soles. Así es, 1.000.000 de soles. Bueno, vamos a tratar de poder enfocar con respecto a fuente de financiamiento, ¿no? Así es, el fuente de financiamiento que tiene pues esta obra que se está ejecutándose en el distrito de Puyo. Ahí vemos la derivación, ¿no es cierto?, de esta construcción antigua. Ahí se viene apreciando también el cartel informativo.

Bueno, ahí hemos podido apreciar entonces en imágenes sobre lo que va a ser el futuro Palacio Municipal del Distrito de Puyo. Mis queridos amigos, con un presupuesto de 1 millón de soles, fuente de financiamiento, recursos ordinarios. Bueno, vamos a tratar de detallar seguramente en los siguientes programas el fuente de financiamiento y como también el tiempo de ejecución. Pero sí, como se aprecia en imágenes, prácticamente ya lo están derivando, ¿no es cierto? Así es. Y ojalá que se cumpla de acuerdo a lo que está establecido en el expediente técnico. Eso es lo que se debe.

0: Bueno, ahí se ve. Es mejoramiento y ampliación de los servicios operativos o institucionales en el Palacio Municipal del Distrito de Puyo Parinacochas. Tiene el número de CUI, es 2608488. Modalidad de ejecución es administración directa. Presupuesto de ejecución, 1 millón de soles. Plazo de ejecución, se está viendo 90 días calendarios en esta primera etapa. Esa es la información que se tiene, entonces lo van a realizar por administración directa. Bueno, eso es la información. Bueno, también mis queridos amigos paisanos, estamos preocupados. Bueno, en estos momentos Coracora se encuentra nublado y también está este ventarrón que estamos apreciando, ¿no? Y seguramente ustedes también, bueno, son las, tal vez, mis queridos amigos, las consecuencias del fenómeno El Niño. Vamos a pasar a darles otra información. Puente Pampatama colapsa tras paso de volquetes que estarían vinculados a la minería informal. El puente Pampatama, que conecta las provincias de Aymaraes, Andahuaylas, colapsó luego de que dos volquetes ingresaran simultáneamente a la estructura, según información preliminar. Las autoridades, a ver, vamos a transitar por acá, muy bien. Las autoridades, bueno, informaron, de las cuales nos comunican que estas unidades estarían vinculados al transporte de minerales y quedaron atrapados entre los restos del puente. La Policía Nacional informó inicialmente que no se registraron personas heridas. Vecinos de la zona señalaron que el puente ya había sido declarado en emergencia y que existía una restricción para el tránsito de vehículos pesados. Tras el colapso, algunos pobladores increparon a los conductores por el ingreso de los vehículos pese a la prohibición. Sin embargo, corresponde a las autoridades competentes realizar las investigaciones para determinar las causas exactas del desplome y establecer eventuales responsabilidades. El colapso interrumpió la conexión vial entre Aymaraes, Andahuaylas y afecta el acceso hacia los distritos de Tintay, Lucre y Chacña, además de las localidades cercanas. Ante esta situación, la población ha solicitado una intervención urgente para la evaluación y condiciones de la estructura, determinar las medidas de seguridad necesarias y buscar alternativas que permitan restablecer el tránsito en esta zona de Apurímac. La verdad que esto es preocupante, mis queridos amigos paisanos, y bueno, pues seguramente que ustedes también, y vamos a darles a conocer en imágenes, ¿ah? Sí, ¿no? Justamente este puente que ha colapsado, y aquí hay la irresponsabilidad, a pesar que hubo pues letreros que está totalmente el pase de vehículos pesados porque se ha declarado en estado de emergencia. Y a pesar de ello, dos volquetes cargados de minerales, como se observa en imágenes, que lamentablemente por el propio peso ha caído, ¿no? Se ha desplomado este puente. Bueno, ahí tenemos las imágenes. Imagínense cómo ha quedado estos dos volquetes llenos de minerales. Ahí se aprecia en imágenes. Bueno, es un puente amplio y así ha quedado.
1: 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Hay que rescatarte.
2: Vamos a meter los dos juntos.
3: Vamos a meter los dos.
4: Graba acá,
5: Camila.
2: ¿Cómo se van a meter los dos?
3: Así pasa, de noche pasa igual.
1: Acaba de ocurrir hace un minuto este accidente aquí en Papatama. Hace un minuto acaba de suceder este accidente. Dos volquetes con minerales. Por el exceso de peso se ha caído el puente Pampatama.
0: Bueno, estamos apreciando justamente la caída de este puente Pampatama. Esto en Apurímac, Aymaraes. Y justamente son los volquetes que aparentemente trasladan este mineral y negligencia de los conductores, pues. Al mismo tiempo, simultáneamente, intentaron cruzar o pasar por este puente y por el propio peso, ya que estuvo también declarado en emergencia, han pasado, a pesar que hay un letrero al ingreso, es lo que manifiestan los pobladores o las autoridades de esta zona. ¡Qué lamentable! Y aquí también queremos enfatizar, estos volquetes, como antes decíamos al señor subprefecto, están ingresando por el sector de Negromayo, por este puente Trapiche. No sé cuál es la capacidad que tiene de soporte, porque no vaya a poder averiarlas. Y en esto alertamos a vuestras autoridades competentes para que tomen acciones que correspondan. Con mayor frecuencia se está viendo el pase de estos volquetes con minerales que vienen de la región de Apurímac, se están yéndose a Chala. Muchos dicen, ¿por qué no van por el otro lado, por la carretera, por Nazca? Porque ahí hay control, ¿no? Si esto debería de ser, como lo han mencionado, tal vez una minería informal, no tienen documentaciones en regla, no sé, pero esto es trabajo de vuestras autoridades competentes. Y a la vez también, por la misma carga que trae más de lo que se permita, estas pistas que están parchando o que están colocándolos o ejecutando, se van a deteriorar. Y efectivamente estamos recibiendo quejas de los vecinos, usuarios o ciudadanos quienes transitan, por ejemplo, de Coracora a Chumpi. El asfaltado lo han podido realizar hasta el sector de Ocra, hasta un riachuelo, antes de llegar más o menos unos 300 metros a Tastamayo. Han podido rasparlo, estuvo bien todavía. Seguramente para poder echarles este material de bicapa, han podido raspar, pero han quedado ahí en este río antes de llegar aproximadamente 300 metros al puente Trapiche. Se levanta una polvadera, se ha hecho más huecos de lo que debe ser, y los transportistas, los señores, piden que esto se concluya, que avance esta obra. Y a la vez también lo que se hizo de aquí de Coracora hasta este sector, en algunas partes se está pelando y están parchando. Preocupante. No sé, pues, una vez más, ponemos en conocimiento a la población y trasladamos a nuestras autoridades competentes con respecto a la fiscalización. ¿Cómo están haciendo ahora esta carretera que está por el sector de Puquio a Coracora? Me dicen que ya están cerca ya a Jechapampa. ¿Cómo estarán realizando? ¿Quién está supervisando? Porque sabemos que la empresa supervisora y la empresa ejecutante no tenemos buenos resultados, se está viéndose, y mucha gente, los ciudadanos coracoreños conscientes, nos hace llegar su preocupación. Ojalá En esto tenemos que preocuparnos tanto también lo que es Ancos, Chaviña, de la provincia de Lucanas, y aquí provincia Parinacochas, sus 8 distritos, y como también la provincia de Paucar de la Sarasara, porque por esta vía vamos a transitar. Pero no se está viendo esta supervisión o esta evaluación, cómo es que, de qué manera están realizando estos trabajos. Y trasladamos justamente de nuestros oyentes también, que siempre nos ponen en conocimiento, nos manifiestan. 8:33 a.m. Vamos a agradecer a nuestros siguientes auspiciadores, porque ellos son los que nos dan el soporte aquí al informativo Parinacochano. Adelante.
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0: 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Gracias, Pollería Vico, en nuestro distrito de Coracora. 8:42 a.m. Sé que la semana pasada justamente estuvo también la congresista, o mejor dicho, la diputada por Ayacucho, la señora Zulca, ¿no? O Zulca, quien no nos dio la entrevista, seguramente ha venido a recoger el problema que se tiene en el sector de salud. Sinceramente, mis queridos amigos, creo que ya esto, como faltan 3 meses para finalizar, ¿no es cierto?, el presente año, seguro que el señor va a quedar ahí en su puesto, pues, pero ya va a tener sus cargas, procesos administrativos, de acuerdo a lo que ya han empezado a las investigaciones en este sector salud aquí en nuestra ciudad de Coracora. Ya la diputada en su semana de representación, como parte también de sus facultativos de poder fiscalizar, posiblemente pues hará su informe que corresponde. Y ojalá, señoras y señores, que sea en aras de la verdad y como también, mis queridos amigos paisanos, si hay responsabilidades, que se sancione, porque no podemos, ¿no? No podemos permitir estos algunas acciones que no están pues contempladas en las normativas. Sí se ha tenido también la presencia en Puquio Lucanas del diputado Freshman Buitrón Martínez, donde ha visitado a la municipalidad de Lucanas Puquio y ha tenido casi prácticamente algunos intercambios de palabras algo alterados, y ustedes lo van a poder escuchar justamente aquí en el informativo. Adelante, por favor.
1: Luego de fiscalización en mi semana de representación, me encuentro en Puquio, en este caso en Lucanas, y bueno, me llevo la grata sorpresa de que tengo que avisar a qué hora tengo que venir, como si esto fuese una visita de planificación, y eso no es así. Estoy en mi semana de representación. Y dentro de lo que la Constitución y las leyes me facultan, voy a fiscalizar la municipalidad, todos sus organismos. Entonces quisiera que el Perú entero observe cómo es el trabajo del señor alcalde en esos 4 años. Esperemos que los resultados sean buenos. Vamos a empezar a pasar y también a avisarles, señores alcaldes de todo el Perú, nosotros no tenemos por qué decirles a qué hora vamos a venir, ni tampoco estamos sacando una cita con ustedes. Si no, no sería fiscalización, entonces a eso le llamamos planificación o un acuerdo. Vamos a iniciar. Estamos ingresando a la municipalidad. ¿Usted es el señor? ¿Usted? Dígame, ¿con quién está hablando? Señor alcalde, necesito que nos guíe, por favor, empezando con la secretaría. Señorita, muy buenas tardes, buenos días. Señorita, buenos días. Esta es la atención inicial de la municipalidad, ¿verdad? ¿Cuál es su nombre, por favor? ¿Cómo? ¿Qué tal la atención a los ciudadanos acá de Puquio? ¿Cuántas personas vienen más o menos por día a atenderse aproximadamente?
2: A veces entre 30, 20 o 40.
1: Ah, eso es bueno, eso es bueno. Señora Lina, estamos haciendo un acto de fiscalización y quisiera que nos informe desde la primera cara de la municipalidad, pues, ¿no? El gerente municipal se encuentra presente.
2: Señor tenía que preguntar a su
3: secretaria. No, es que no puedo preguntar a la secretaria. Se supone que cuando un ciudadano viene, ustedes tienen la información de decir en qué parte se encuentra la autoridad.
2: Es que a veces, pues, como yo estoy recepcionando y a veces derivo el documento y el gerente sube, no estoy al tanto.
3: Creo que acá falta más coordinación, ¿no? Usted tiene que saber si el alcalde se encuentra o el gerente se encuentra. Entonces, bueno, usted es el señor alcalde. Mire, mucho gusto. El Perú entero nos está observando, por favor. Me comentan que acá tenemos que sacar cita para poder una hora determinada, y creo que usted, señor alcalde, entenderá que una fiscalización no se avisa, pues, ¿no? No se avisa. Entonces, voy a tener una reunión con usted y con la sociedad civil y también con las autoridades correspondientes. Que quisiera que me muestre cómo es el trabajo acá de la municipalidad, y también mis preguntas van en que quisiera que cite también a su gerente de obras y todo lo demás. Quisiéramos saber, todo el Perú, queremos saber cuántas obras se ha hecho en su gestión, cuánto de dinero ha ingresado, qué proyectos tiene pendiente, porque eso es importante para su localidad, pues, más que para nosotros, ¿no? Entonces, con mucho respeto, estoy acá frente a usted, junto con las demás autoridades, y el Perú entero lo está escuchando, señor alcalde.
4: Sí, señor diputado, muy buenos días, bienvenido a Puquio, a la provincia de Lucanas. Mire, nosotros, la información que usted me está pidiendo, no la tengo a la mano, pero sin embargo, podemos visitar las oficinas y poder consultar directamente.
3: Claro, lo seguimos.
4: Tenemos un horario para poder determinar exactamente las cosas como son, ¿no? A usted le hemos esperado 8 de la mañana, por ejemplo, donde estaba el oficio, según usted nos ha enviado. Sin embargo, entiendo yo que desde lejos que venimos, no estamos a la hora indicada, ¿no?
3: Entonces, son cosas que... Señor alcalde, le voy a decir esto, y esto va para todos. Si es que nosotros hacemos una fiscalización, yo no le tengo que decir a qué hora voy a estar. En primer lugar,
4: que usted nos ha enviado.
3: No, señor, el oficio está, ¿tiene mi firma?
4: Yo tengo un oficio que me ha enviado.
3: En el oficio, ¿qué le dice?
4: Que usted, a las 8 de la mañana vamos a tener una reunión.
3: Señor, a las 8 de la mañana dice reunión, no dice fiscalización.
4: Así es, 8 de la mañana.
3: Ya, entienda esto, usted me imagino que es una persona de leyes también, ¿no?
4: Así es.
3: En el documento dice a las 8 de la mañana reunión, no dice fiscalización. En este momento
4: yo estoy haciendo.
3: En este momento yo estoy haciendo la fiscalización.
4: Puede ser en cualquier
3: Listo, señor. Entonces vamos, por favor.
4: Así es.
3: Usted me guía, esta es su institución.
4: No sé, vamos al despacho a conversar.
3: No, necesito entrar a conversar con el gerente de obras.
4: El gerente de obras está acá en.
3: Le sigo.
0: Es la intervención de fiscalización que viene realizando en la municipalidad del distrito.
3: Le sigo, señor alcalde.
0: Lucanas, el diputado Freisman Pitrón Martínez está apreciando en imágenes. Esto es en Lucanas, Puquio, que se ha suscitado en esta semana de representación que ha pasado el día del 21 hasta el 20.
3: Bueno, justamente es el presidente del Frente Defensa de acá de Puglio.
5: Estamos esperando también.
6: El diputado Freshman Buitrón está realizando una visita de fiscalización a la municipalidad dentro provincial de Lucan.
3: ¿Esta basura de acá?
4: Fran, un favorcito, acércate acá.
3: Nos encontramos en la puerta de la municipalidad de Puglio.
4: Sí, sí.
3: Y encontramos basura frente al local municipal. Nosotros no queremos que las personas nos reciban, porque al final igual ni nos conocen, pero tenemos que hacer un trabajo de fiscalización adecuado. No puede este tipo de presentación a nivel nacional. Y para colmo, cuando entramos a la municipalidad nos dicen, es una falta de respeto que venga fuera de la hora. Fuera de la hora, esto no es una cita, esto es una fiscalización. Señores, esto es una fiscalización. O cuando la municipalidad va a fiscalizar a los ambulantes, les dice, voy a estar a las 9 de la mañana. No creo que sea así cierto, porque si no, no tendría sentido. Eso, señor alcalde, ¿cómo lo solucionamos? Díganos usted.
4: Sí, estoy llamando al gerente, ahí viene.
3: Bueno. El Perú entero lo está mirando, señor gerente. Digo, señor alcalde. Estamos en la puerta de la municipalidad. El almacén y hay basura amontonada.
5: Esto es uno de los ambientes de la municipalidad.
3: ¿Es uno de los ambientes de la municipalidad?
5: Sí.
4: Ahí justo viene el camión de recojo de basura.
3: Ah, enhorabuena entonces, enhorabuena. No, eso es bueno, ¿no?
4: Enhorabuena, señor diputado. A veces cuando estamos enfrente de cámaras queremos hacer algo de
7: protagonismo. Ah, entonces, sin embargo, llamemos esto show. Fiscalizar es show, entonces.
4: No, fiscalizar no. Decir que la basura está acá y no hay nada que hacer, ¿no?
7: Pero está acá, señor alcalde.
4: Está bien, justamente, ahí puede...
7: Ya, está acá, pero
4: por estamos eso, en la cita, señor alcalde. Ahí está.
7: Está en cito.
4: Por eso le digo, ahí está el camión.
7: Ahí está el camión,
4: mire.
7: Bueno, ese es el señor alcalde de Puquio.
4: Ahí está el camión.
7: Sigamos avanzando, entonces. No, recogemos la basura conmigo.
4: Hay que hacerlo. Usted no ha venido a discutir con la población o conmigo.
7: Señor alcalde.
4: Me imagino que ha venido a fiscalizar.
7: Sí, señor
4: sin
7: alcalde.
4: Embargo, no hay que ser de esto, pero un show, ¿no?
7: Acá o sea, decir que no tenía este show.
4: Ahí está el camión, señor.
7: Yo me pregunto,
4: mire,
7: si es que no hubiese...
4: ¿Qué hubiese pasado si no llegara el camión?
7: ¿Qué hubiese pasado?
4: ¿Qué hubiese pasado si hubiese demorado?
7: Usted era el
4: ¿qué
7: culpable.
4: ¿Qué hubiese pasado?
7: ¿Usted era el culpable? Porque es su gestión, señor alcalde.
4: Bueno, vamos a seguir, señor diputado.
7: Es su gestión.
4: Un poquito más de respeto.
7: Le estoy respetando, señor alcalde. ¿Dónde está el problema? Usted se está enojando.
4: Está diciendo a todo el Perú, nos está viendo supuestamente de que ya estamos mal.
7: No está mal, usted lo está diciendo, señor alcalde. Señor alcalde, usted está diciendo eso.
4: Hay que calmarnos, por favor. El diputado de nuestra república, Freshman.
7: Buitrón Martínez, señor.
4: Freshman Buitrón Martínez, va a visitar los ambientes de la municipalidad y quisiera que usted, de parte administrativa, que nos pueda guiar y responder a sus ¿no? A sus inquietudes seguramente.
7: Efectivamente.
4: El gerente municipal de la municipalidad.
7: Mucho gusto, señor.
8: Sí, esta es la gerencia de infraestructura. También funciona acá la gerencia de servicios municipales, justamente encargada, ¿no?, de limpieza pública, transportes y todo, ¿no? Acá funciona la gerencia de infraestructura, si gusta.
7: Pues, ya no hay ningún problema.
9: Buenos días.
10: Esta es la área de infraestructura.
8: Sí.
0: Bueno, estamos apreciando justamente la visita del diputado Freshman Buitrón Martínez a la municipalidad de Lucanas. Caramba, le está poniendo en apuros al alcalde, a los funcionarios, ¿ah?
11: ¿Qué persona es el ingeniero Rubio de la unidad de obras?
12: Ahí, a mucho gusto. Mire, hemos venido en nuestro trabajo de fiscalización. Como le digo, fiscalizar. Pues fiscalizar es muy distinto a planificar una cita y acordar en un momento determinado. Pero venimos en paz, aunque algunos se molesten, esto es nuestro trabajo, pues, ¿no? Imagínense ustedes cuando están en la puerta de la municipalidad o en algún lugar, hay personas que están veniendo de repente en un lugar no autorizado y no se les dice, pues, oye, voy a sacar cita contigo con un documento a las 2, 3 de la tarde, ¿no? Entenderán esa parte. Y quisiéramos conversar con ustedes referido a todo lo que se está haciendo acá en Puquio. Y si lo quieren llamar show, bueno, bendito sea, esto es show. Pero este show que es el trabajo, así debe ser. Creo que estoy dándome cuenta que acá no se fiscaliza y cuando alguien lo hace es el enemigo de las autoridades y de eso no se trata, pues, ¿no? De eso no se trata. Y también he escuchado un comentario que alguien dice, cuando venga vamos a tener que grabarlo, y para que no haya ningún problema, acá estamos nosotros. Esto es prácticamente un trabajo público, pues, ¿no? Y mientras hagamos las cosas con rectitud y honestidad, no hay ningún problema, señores. Entonces, por favor, quisiera entrevistarlo un momento, por favor. Hecho acá en Puquio en los 4 años, el señor alcalde nos responderá cuánto de presupuesto ingresó, porque para eso no se necesita, pues, mucho papeleo, tendrá una información. Queremos saber cuánto de ingreso ha tenido la municipalidad, el monto de dinero que ha ingresado y qué se ha hecho con eso en el transcurso de estos 4 periodos. Es información básica, pues, ¿no?
13: Sí, bien, buenos días, alcalde, buenos días. No recuerdo ¿a qué representa usted?
12: Yo soy diputado de la República.
13: Ya, correcto. Señor diputado, buenos días y buenos días a todos los presentes. Con respecto al ingreso del monto del presupuesto, tendríamos que visitar a la red correspondiente para que ellos nos indiquen el monto, tanto para el tema de inversiones y el tema de gastos corrientes, ¿no? Esta es la gerencia de obras. Nosotros netamente nos ejecutamos todo lo que es obras, proyectos de inversión. El tema de presupuesto le dio la sala
7: correspondiente. Ahí, ahí, ¿lo que tiene esa inversión en su caso? Explícanos.
13: En este caso, yo soy encargado. Por hoy día y mañana el titular de esta área está de permiso por tema.
7: Ah, no, no se encuentra.
13: Pero sin embargo, nosotros tenemos toda la información y acá el subgerente de infraestructura me va a informar.
7: Claro,
13: de las obras, directamente las obras que se han ejecutado desde el año 23 hasta la actualidad. O
7: sea, le escuchamos, ingeniero.
9: Sí, muy buenos días, señor diputado. Para empezar, en 2023 tuvimos una ejecución de obra, lo que es el canal de Tancarrillo.
7: Canal de Tancarrillo.
9: Sí, fue obra por presión directa, un canal de riego de medio kilómetro. Eso fue el primer que tuvimos.
7: ¿Dónde se encuentra eso?
9: El Tancarrillo, es de acá a una hora, afuera del alcalde Cupio. A fines del año se inició la construcción del cerco perimétrico, lo cual fue la primera etapa. El 2020

0: tuvimos esas tres obras que son por contrata. Para el 2025 tuvimos proyectos, perdón, algo se me ha olvidado. También a partir de 2025.
1: Eso no tiene, ingeniero, disculpe, bueno, al menos en físico para poder ver algún papel, para poder nosotros informar.
2: Sí lo tengo, tengo un Excel. Todo, porque justo también, como estamos a final de emisiones, tenemos que entrar también al área de liquidaciones.
1: Claro, eso es más responsable, porque no parece que haya alguna información y eso puede tergiversarse, güey.
2: Exacto, yo tengo un Excel donde está todas las obras. Si está, podemos poner en la oficina.
1: Claro,
2: ¿podemos?
1: Magnífico.
2: ¿Podemos?
1: Vamos.
2: ¿Podemos?
3: Bueno.
4: ¿Dónde el doctor?
5: Bueno, en mi cargo de fiscalización, en mi semana de representación, me encuentro en Tokio, en este caso.
3: ¿Qué les parece la actuación de este señor diputado, ¿no?, de la República en su semana de representación? Estuvo en la municipalidad de Lucanas, Tokio, el señor Freshman Buitrón Martínez. Así debería de ser las fiscalizaciones. Ya chay, chichay, autoridad cuna. La semana pasada vino pues a la diputada, ¿cómo se llamaba? Cecilia, ¿no? Upa, purico, caipi, pasan, no sé qué resultados tendrá, pues, porque en una entrevista cortita que le hicimos, ha manifestado que está viniendo a poder fiscalizar a la red de salud Sarasara. Oiga, este señor, mis felicitaciones a este diputado. Hoy cuánto quisiéramos que venga acá, ¿no?, a las instituciones, a la municipalidad, a la subregión, a la UGEL, a todo ello, para ver cómo están. Hoy los ha puesto en apuro. Un poco que el alcalde quiso alterarse, pero las cosas como son. Al frente de la municipalidad, acumulado basura. Ahí está. Chay Mantañaja y Apilian Cupas. Y es que es así, pues. Hoy yo saludo a este diputado. Voy a ver la forma de poder contactarme. Y también le he llamado para que nos dé mayores alcances al presidente del Frente de Defensa, al señor Elías Pariona, que es de Lucanas, Tokio, estuvo presente ahí. ¿Cuál es su postura frente a esta visita? Hoy valgan verdades, casi a todos los funcionarios, seguramente que lo ha puesto de cabeza. Por eso, justamente estoy con el señor Elías Pariona, presidente del Frente de Defensa de las Hermanas Provincia de Lucanas, Tokio. ¿Cómo está, don Elías? Le saluda Alfonso Perales de aquí, de Parinacocha Radio TV, para comunicarle que estoy viendo justamente sobre la semana de representación que estuvo ahí en la municipalidad de Lucanas, Tokio, el diputado Freshman Buitrón Martínez. Y justamente usted también estuvo ahí. ¿Cuál es su apreciación frente a esta visita de fiscalización, mi querido Elías? Te escucha Coracora, Parinacochas.
6: Amigo periodista Alfonso, muy buenos días. Saludarle también a todos nuestros hermanos de la provincia de Parinacochas y también a muchos seguramente en sintonía a nivel de la región, porque este programa, esta radio sale a nivel nacional. Bien, nosotros hemos recibido la visita del diputado Freshman Buitrón. Para nosotros nos ha parecido de que uno de los cientos congresistas o diputados que hemos conocido no ha podido llevar como que la población esperaba, de acuerdo a sus funciones de fiscalización, de representación, como también de legislar. Seguramente también alguna sorpresa nos va a llegar de algunos proyectos de ley en beneficio de la población. En esta oportunidad hemos tenido la visita la semana pasada. Y bueno, nos encontramos pues de que algunas de nuestras autoridades no estuvieron tanto de acuerdo, que la visita inopinada en cuanto a su función un poco se incomodó acá en nuestra provincia de Lucanas. Y nosotros, la población, estamos totalmente de acuerdo, bueno, porque hay un desgobierno en las gestiones, en las instituciones. Hay debilidades, hay dificultades. Yo pienso que con ese tipo de trabajo, nuestras autoridades tendrán que ponerse más pila y dar una atención de calidad frente a la

0: población, amigo Alfonso.
1: Qué bien, carambas, creo que enhorabuena, ¿no? Que necesitamos así este tipo de autoridades cumpliendo con su función de fiscalización, legislación y representación. Esa es la función que deberían de cumplir. Oiga, usted estuvo ahí, mi querido Elías. Un poco más le ponen de patitas, no sé, pues al alcalde. Y un poco que se acaloró y las cosas reales, tal como son. No sé, cuál, como frente de defensa, ¿cuál es tu apreciación, tu punto de vista con respecto a esta acción que está realizando este diputado?
0: Mira, como representante de la sociedad civil, para nosotros los consideramos amigos a toda la población, a las autoridades, pero tampoco no podemos estar de acuerdo de que algunas autoridades, no solo debe ser en esta provincia, sino a nivel nacional, que no desean, no aceptan a que la población, a que sus autoridades competentes en temas de fiscalización no estarían tanto de acuerdo. Porque nosotros estamos, por un lado, estamos un poco descontentos, indignados, en cuanto que la población, empezando del Frente de Defensa, no se deja fiscalizar a las obras más importantes o a todas las obras aquí en la provincia de Lucanas. Hemos presentado documentos y muchas veces las instituciones ni siquiera responden el pedido de la población. Usted tiene conocimiento, por ejemplo, el mercado municipal que está en plena construcción y con ciertas objeciones, así que la población lo mira, y ha habido unos problemas, y nosotros tenemos y contamos con nuestros asesores de cada sector, sea ingeniería, sea en cuestión de derecho, en cualquier otro sector. Pero sin embargo, nosotros hemos denunciado pese a la fiscalía, porque se ha desplomado una parte del mercado municipal, y ellos continuaron con el trabajo. Bueno, se ha venido peritos, todo tipo de profesionales, pero aún así nosotros hemos ido a visitar a la obra con permisos, pero sin embargo no nos han dejado, no nos han permitido ingresar, y así está caminando nuestras autoridades. Y ahora con más razón.
1: Sí, qué lamentable, pero quiero tratarme y enfocarme en este caso específico en su semana de representación del diputado Freshman Buitrón. ¿Qué le ha parecido? Usted le decía, y también seguramente que todo usted lo ha acompañado, ha escuchado al final, ¿qué dijo? ¿Cuál fue su punto de vista, su apreciación? ¿Cómo ha conversado usted o ha coordinado algunas acciones de fiscalización que ha realizado este diputado en su visita ahí a Lucanas?
0: Bueno, ha sido un trabajo rápido. Y se ha visitado a la municipalidad, a las otras áreas. Ahí ha encontrado, bueno, ha recibido algunas informaciones. También se ha ido a visitar al Hospital de Apoyo de Puquio, al Hospital de Contingencia, como también a la obra paralizada, que en estos momentos hay una controversia, conflicto, porque a estas alturas, con el mismo nivel 2-1, están queriendo empezar la obra, que nosotros no estamos en contra. Pero la misma población ha pedido con mucha razón que este hospital es un hospital de referencia y debe ser un hospital 2-2, tal como mencionó el mismo señor Wilberto Corima el 2024, como también el año pasado en sus audiencias públicas dijo que es un hospital 2-2 y con un presupuesto bastante millonario, digamos con un presupuesto de 353 millones de soles. Y no nosotros estamos totalmente preocupados porque un hospital 2-1 tiene un presupuesto a lo mucho unos 180 millones, pero que ahora con un presupuesto tremendo sigue porque la población ha pedido la reformulación con una proyección o con un nivel y a un expediente técnico de 2-2. Todo ese trabajo, todo ese pedido, el congresista, el diputado Freshman ha recogido, esperemos que lo tome con bastante seriedad. Igual la otra diputada que vino, Zulca, también ha recogido toda esa propuesta, pero a veces ya tenemos un poco de desconfianza, porque este hospital ha sido siempre, lo han tomado en cuenta los otros congresistas que ya no están en función. Entonces esperemos pues que ahora lo tome con bastante seriedad, porque en estos momentos la población de Lucanas ha perdido la total confianza al señor Luis Carlos Colima y a su equipo, a sus funcionarios. Pero sin embargo, creo que están con capricho, con una resistencia de empezar esta obra que la población ya le ha dicho que necesitamos otro tipo de, otro nivel de hospital de aquí en la provincia de Lucanas, amigo Alfonso.
1: Qué bien, creo que es muy importante y ojalá seguramente que al final sobre esta visita hará el informe correspondiente y van a ser partícipe a Lucanas Puquio sobre las observaciones, algunas informaciones que va a encontrar. En tal sentido, te agradezco, mi querido y estimado Elías Pariona. Más adelante vamos a detallar seguramente sobre este aspecto de la construcción de este hospital, más de 380 millones de soles y con una categoría 2-1, creo que esto no va a mejorar mucho. Y ojalá que esto se replantee como ustedes pidan, ya será la otra administración del gobierno regional. Te quiero agradecer. Palabras finales, mi querido Elías.
0: Mira, Alfonso, yo pienso que la población de Parinacochas te está escuchando. La empresa que está en mantenimiento de la carretera,
1: sí,
0: muchas veces ha socializado, ha transparentado en Puquio, en Coracora y en Lima. Pero este gobierno regional de Ayacucho ni una sola vez ha querido hacer un buen trabajo de socialización. Y él está haciendo, como ya conocemos, un gobierno que no obedece a su pueblo, pero sin embargo, en estos momentos tenemos candidatos, inclusive muy cercanos al gobernador, que no estamos en contra, pero sí son los culpables para que estas obras grandes en la provincia de Lucanas esté paralizado, esté en el Poder Judicial y muchas otras cosas más. Estamos esperando, pero sin embargo, hemos enviado documentos sobre documentos, pero ellos se negaron siempre. Entonces, ¿qué es lo que oculta? ¿Qué es lo que pasa? Si la población está pidiendo, ellos simplemente deberían de venir y deben de transparentar todo el trabajo que ellos vienen haciendo, hermano Alfonso. Estaremos en contacto. Yo pienso que es momento de evaluar bien, es momento de bien de ver su trayectoria, sus compromisos, sus propuestas de cualquier candidato que en estos momentos va a ser elegido el 4 de octubre, hermano Alfonso.
1: Bueno, muchas gracias. A usted también, creo que tenemos que jugar un papel muy importante como medio de comunicación y también con nuestros representantes de la sociedad civil con respecto a la fiscalización de esta carretera también que se viene ejecutando con el pavimento o micropavimento de Vicapa, de Puquio a Lucanas. No sé cómo estará eso. En otro momento vamos a conversar, mi querido Elías. Muchas gracias por tu atención. Te agradezco. Bueno, amigos, este gobierno regional, sinceramente, todas las obras que ha iniciado ha paralizado y prácticamente está entrando en arbitraje, como es el caso de Ancascocha. Qué bonito, ¿no? Perjudicando toda una comunidad, toda una población, una provincia. ¿Qué estrategias para poder justamente sacar seguramente lo que le corresponde? Mejor me voy con el reporte de Huamanga, Ayacucho, en estos momentos con Jorge Alberto Carvallanqui. Adelante, Jorge Alberto, muy buenos días, bienvenidos. Adelante.
2: Vamos con las informaciones para la edición del día de hoy. Procompite ejecuta 90 planes de negocio y mantiene dos pendientes. De los 92 planes de negocio del Procompite regional en Ayacucho, 90 avanzan su ejecución, mientras dos permanecen pendientes debido a dificultades en el proceso de contratación. El coordinador del programa, Edwin Ramírez, señaló que la intervención se encuentra en su última etapa y que se realizarán acciones de seguimiento para concretar el financiamiento y liquidación de los proyectos. Venimos ejecutando 92 planes de negocio tal como lo manifiesta. Ya estamos en el último trimestre. El cofinanciamiento a estos planes ya se encuentra en la última etapa, mencionó. Estudiantes crean productos personalizados con papel reciclado para emprender. Estudiantes del cuarto grado de secundaria de la institución educativa Mariscal Cáceres desarrollaron productos decorativos a base de papel reciclado como una alternativa de emprendimiento desde el área de educación para el trabajo. La propuesta comprende mini tocadores, lámparas y portarretratos elaborados con un material de bajo costo que puede transformarse en piezas únicas. Es rentable y ecosostenible porque no nos cuesta mucho, pues los materiales son reciclados y ayuda al medio ambiente, explicó Cristal Colos Chuchón, una de las estudiantes. Biofertilizantes buscan elevar el rendimiento de cultivos en Ayacucho. La Estación Experimental Agraria Canán desarrolla biofertilizantes sólidos y líquidos orientados a recuperar suelos degradados y mejorar las condiciones de la producción agrícola en Ayacucho. Entre los productos se encuentran el compost, microalgas y microorganismos benéficos elaborados a partir de estiércol, de alpaca, cuy, caprinos y camélidos, entre otros recursos. El beneficio es que el productor, una vez que adquiere estos productos, lo puede incorporar a su cultivo para que mejore, señaló Claudio Carlos Palomino Espinosa, especialista de la planta de producción de biofertilizantes. Más de 1.700 candidatos con condenas. El Jurado Nacional de Elecciones ofrece herramientas gratuitas para votar informado el 4 de octubre. A pocos días de las elecciones regionales y municipales 2026, la revisión de las hojas de vida presentadas ante el Jurado Nacional de Elecciones identificó a más de 1.739 candidatos que declararon sentencias condenatorias, según una investigación de medios nacionales. La plataforma Voto Informado permite consultar información, además de la experiencia, estudios y planes de gobierno de los postulantes, así como comparar a dos candidatos. Ayacucho registra 28 obras locales paralizadas por más de 77 millones. Según el informe de obras paralizadas en el territorio nacional de la Contraloría General de la República, existen cerca de 1.543 obras públicas paralizadas a nivel local, de las cuales 367 recibieron presupuesto durante el 2026. En ese grupo, aproximadamente el 56% del saldo de inversión permanece pendiente de ejecutar, mientras que las asignaciones representan el 23.8%. De dicho salto. Para el caso de la región Ayacucho, son 28 obras locales paralizadas por más de 77 millones de soles. Advierten que las MIPES enfrentan obstáculos para elevar su productividad. La Sociedad Nacional de Industria, a través del Instituto de Estudios Económicos y Sociales, IES, identifica factores que limitan la productividad y competitividad de las micro y pequeñas empresas industriales formales. El análisis señala como principales problemas la competencia desleal, el contrabando, la subevaluación de mercancías y la inseguridad ciudadana. Contraloría observa gastos y actividades repetidas en proyectos en Ayacucho. La Contraloría identificó partidas que ya habían sido ejecutadas y valorizadas en años anteriores y que fueron nuevamente incorporadas en los planes operativos anuales POA 2026 de proyectos agropecuarios y forestales de la Dirección Regional de Agricultura en Ayacucho. Las observaciones forman parte del informe de orientación de oficio número 014-2026 de la OSI, referido a 16 proyectos con un presupuesto acumulado de 19.7 millones de soles.

0: Bueno, ya casi llegando a nivel, o mejor dicho, casi llegando a la recta final.
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2: Magia, como estaba jugando España, y decíamos, hay mucha diferencia de estatura, y Perisic llega por izquierda, perfil cambiado después de un pase de Kovacic. España estaba controlando, tranquilo, no tenía nada que hacer, pero el centro es notable, la cabeza de Dion Belco, que llega.
3: Se reúne con la bancada Ahora Nación para explicar los alcances del pedido de delegación de facultades legislativas.
4: El diputado de Fuerza Popular Arturo Alegría, miembro de la Comisión de Constitución, sostuvo que el grupo de trabajo que integra perdió la competencia para abordar la solicitud de facultades legislativas por superar el plazo de 15 días hábiles.
5: Ya perdió facultades dentro de la comisión de poder atender, porque su documento que nos envió el día de ayer está fuera del plazo. Yo creería que la Junta de Portavoces también debería plantear y evaluar si es que al haber perdido competencias la Comisión de Constitución, esto tendría que ser debatido directamente por el Pleno.
3: Vecinos del distrito de Máncora en la provincia de Talara, en Piura, exigen a las autoridades la descolmatación urgente de los dos cauces ubicados en los accesos norte y sur de la ciudad, luego de que una precipitación provocara la inundación de calles y la acumulación de agua, informó Katherine Olano, residente del sector.
6: Se necesita descolmatar las dos quebradas de Máncora. Es muy importante porque son los dos ingresos, ingreso sur, ingreso norte. Máncora no se puede quedar incomunicada. Hay gente viviendo a ambos lados del canal que está muy vulnerable.
7: Tienes más de lo que crees.
6: Y por supuesto que ya de inmediato se empiecen a limpiar todas las canaletas.
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3: La presidenta Keiko Fujimori dijo que su gobierno tomará todas las medidas necesarias para enfrentar la criminalidad, así no reciba las facultades legislativas solicitadas al Congreso.
9: Pero estaremos atentos a lo que el Congreso determine hoy y esperemos que estén a la altura de la problemática que atraviesa nuestro país. Pero también le decimos a la población que tomaremos todas las medidas necesarias para enfrentar este flagelo. Nos otorguen o no nos otorguen facultades. Todo dentro del marco democrático, por supuesto. Aquí el único golpe que va a haber va a ser el golpe contra la criminalidad organizada.
4: La bancada de Ahora Nación acordó por mayoría no apoyar la moción de censura presentada contra el ministro del Interior, César Astudillo, según lo confirmó el diputado José Marcelo, tras reunirse con el presidente del Consejo de Ministros, Luis Galarreta.
10: Hemos llegado a un acuerdo por mayoría en bancada que no vamos a apoyar dicha moción. Es un acuerdo por mayoría y es algo que respetamos en la medida de que efectivamente han pasado 2 meses de la gestión del ministro y que no consideramos que haya una falta ética ni de riña con la moral. Entiendo que va a desarrollarse en el transcurso de hoy y mañana para ver cuál va a ser, si es que hay algún voto de incidencia, pero en mayoría se ha acordado no apoyar la censura.
3: El Ministerio Público informó que investiga un presunto caso de maltrato animal tras la intervención de un inmueble en San Juan de Miraflores, donde fueron encontrados 47 animales. Delia Castro, alcaldesa del distrito, dijo a RBP que los perros estaban hacinados y algunos fueron sometidos a operaciones.
11: Algunos de ellos están con operaciones. Hay una, la última perrita que ha parido, le han hecho una operación antes que concluya el periodo de gestación. En este momento hemos tenido que trasladar de emergencia a una clínica aliada de la Corporación Municipal para que le puedan dar el tratamiento oportuno y los dos cachorritos también están, necesitan atención urgente, especializada, los hemos trasladado.
4: Exigen más. En Arequipa, delincuentes lanzaron una granada de guerra contra el local de campaña de la Municipalidad Distrital de Yanahuara del candidato Henry Arista por el partido Renovación Popular. Según el candidato, los vecinos reportaron primero que la ventana principal había sido destrozada.
7: Los vecinos habían llamado al señor Ángel, que es la persona que está encargada del local, diciéndole que la ventana estaba rota. Él ha venido, abre la puerta, han ingresado y se han dado con la sorpresa de que sí, efectivamente era una granada tipo piña, pero esto que acaba de suceder ya es una cosa que es increíble de creer.
3: El gobierno argentino prevé que el fenómeno El Niño se extienda hasta mediados del 2027 con una intensidad alta y riesgo de precipitaciones superiores a las habituales durante la primavera y el verano.
4: Por la fase de grupos de la Liga de Naciones, España se enfrentará a Croacia a la 1:45 de la tarde. ¡Viva este encuentro por RPP!
3: Faltan 43 días para la visita del Papa León XIV al Perú.
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0: 9:18 AM. A ver si la paso.
1: 12:22 AM.
0: Está Adelaida Muñoa Rivas. Tenemos su DNI aquí en Estudios de Radio Parinacochas. Pásenle la voz para que venga a recogerlos. Y también queremos reiterarle este comunicado, por favor, a la persona que haya encontrado el día viernes 18 de septiembre pasado, aproximadamente 9 a 10 de la noche, en el Parque Seferino Vázquez de barrio de Joyana, han dejado olvidado en una de las bancas la imagen de un niñito denominado Niño Jesús, patrón de Cuncaya, de las cuales pide el señor Julio, por favor, que lo devuelvan esta imagen, porque es su santo, ¿no? Si son una familia que siempre festejan año tras año, y ha dejado olvidado esta imagen en el parque de Seferino Vázquez de Joyana. Si usted lo tiene, cualquier información, pueden contactarse al 946-878-726 o al 991-870-958, donde tendrá una recompensa de 800 soles. Por favor, no se olviden, pásense la voz, seguramente alguien haya cogido. 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Muchas gracias por permitirme ingresar a cada uno de sus hogares, mis queridos amigos paisanos. Dios me los cuide, yo ya me retiro y que tengan pues un bonito día. Hoy cierre de campaña en el distrito de Chumpi de la agrupación cuyo símbolo es el cóndor. Me dicen, sí, es el cóndor. Van a estar ahí presentes. Nosotros también estaremos en una transmisión porque han tomado nuestros servicios. Así es, mis queridos amigos. Muchas gracias. Que lo pase bonito. Permiso.
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0: 2:32 PM.
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0: 2:46.
1: Me están pidiendo Me Emborracho por Tu Amor, pero al estilo

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1: 2:52 PM.
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0: 2 de la tarde, 54 minutos.
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0: 6 de la tarde, 54 minutos.
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1: 4 de la tarde, 24 minutos.

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6: 4 de la tarde.
1: de 40 minutos.

0: 4 de la tarde, 55 minutos.
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4: 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Gracias.
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1: 6 de la noche, 42 minutos.

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2: 6 de la noche, 50 minutos.
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